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1: ¡7 y 23!

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3: Siete y 39.

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0: 7 y 57.

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Ahí. Pero bailalo ahí con José Esteban, ahí.

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1: 8:21.

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1: ¡9 y 54!

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1: ¡10 y 5!

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3: Yes.
4: Y 23.

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1: ¡10 y 34!

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0: Yes. Y 51.

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1: 11 y 12.

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1: ¡11 y 17!

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2: ¡11 y 23!

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1: Dulce y 33.

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1: 11:41.

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2: Y 51.

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1: ¡12 y 6!

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0: 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Y 19.

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1: ¡12 y 32!

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1: ¡12 y 40!

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3: ¡12 y 48!

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1: ¡12 y 53!

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1: Doce y 56.

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2: Una
0: y 15.

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4: Una
1: y 24.

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1: Una y 31.

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4: Una y 39.

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4: ¡Una! ¡Y 55!

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2: Dos y trece.

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0: 2 y 18.

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1: Dos y 32.

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1: 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Dos y 41.

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1: Dos y 46.

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3: Dos y 51.

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2: Esta es la hora exacta, 3 de la mañana.

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3: Tres y 20.

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2: Y 31.

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Tres y 34.

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1: 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Cuatro y seis.
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0: ¡4 y 38!
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1: Cuatro y 41.

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2: Cuatro y 52.

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2: ¡5 y 11!

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3: Así fue. Acá la alcaldesa todo lo ha politizado. Eso debían decir. Ella misma era regidora cuando el Víctor Hugo era el que ha declarado ese pasaje que suba, ¿no? ¿Y qué ha hecho ahí? No ha hecho nada, estaba calladita, y ahora empieza a hacer su show para poder ganar unos cuantos votos, ¿no? Piensa ella que va a ser la próxima alcaldesa de lo que en ahora que va a haber elecciones, va a ser ella. Y no puede ser, pues ella, al fin de cuentas, ¿acaso ella va todos los días en los buses, en las combis, así? Ella tiene su propio carro, ni sabe eso. ¿Qué cosa es él? Solamente a nosotros lo que nos permite. Todos los días tenemos que salir a trabajar y tenemos que estar peleando con los carros. Ahora peor todavía, quieren cobrar 2 soles, 1.50, lo que ellos quieren están haciendo. Y no hay nadie que controle. Por ejemplo, acá por arriba de la lonchera.
4: Y 38.
3: Suben los peces cuando ellos quieren y nadie les dice nada. Bravo. Pero problemas hacemos a esos carros grandes. Ay, sí, toda la gente se les va encima. Pero las loncheras que están haciendo aparte, antes de acá, calladito le pagan lo que ellos piden. Ellos acaso dicen, ay, no, sube combustible, ellos pagan no sé qué cosa, acaso, ellos por sí nomás, ellos ya se ponen el precio y ya está, y así cobran, y la gente calladito paga. Y no debe ser pues, así, hasta cuando vamos a estar así con el transporte. Y hasta lo peor de todo, acá la gente, que se llama, subimos cualquier transporte que se nos aparezca en nuestro frente, nos ofrece tanto de cosas, calladito también. Y no se debe ser así, por 30 centavos es un problema, porque pagamos más de 30 centavos, pues entonces no tenemos otro carro, 2 soles, 1.50, 3 soles, así nos están cobrando.
4: Correcto. Efectivamente, estimado Eric, el sistema integral de transportes, efectivamente, ya es lo que quiere. Y seguramente va a continuar haciendo lo que quiere, claro está. Desde tiempos atrás hemos visto cómo este sistema integral de transportes, que fue creado, como manifestó el oyente, para mejora de la ciudadanía, evidentemente para abastecer de transporte a diversos distritos de Arequipa, hoy por hoy el sistema integral de transportes, aparte de la mala atención, hay que decirlo, es quienes generan más accidentes de tránsito. La empresa, por ejemplo, Acupe Masivo, que en su momento también fue señalada como una de las empresas que generaron mayor accidentes de tránsito allá por el 2023, no estamos lejos. Mayor accidente de tránsito. Si quieren saber más sobre esta situación, al final, recuerden ustedes que antes de que se suba el pasaje a 1.30, recuerden, y esto es algo que seguramente sigue, que al menos los transportistas del CIT cobraban 1.50 con yape. Y esto sí no lo veían como prohibido, a pesar de que se exhortó, de que el pasaje era un sol, hacían lo que les da la gana. Entonces, aquí me parece que el punto va es que está bien, ¿no? el petróleo ha subido, el combustible ha subido, todo está caro seguramente. De igual manera, los negocios que utilizan combustible, gasolina, también.

0: dirección. En Hunter nos están indicando de que no hay unidades vehiculares. ¿Ah? En Hunter, en Caima, la señora Marisol dice que están saliendo a cuenta gota. ¿Ah? Y el día de hoy ya se dio a conocer, no hay labores escolares. No hay labores escolares. Vamos hasta Paucarpata. Héctor está en Paucarpata. ¿Cómo te va, Héctor? Buenos días.
1: Buenos días, señor Eri. Buenos días, señor Stephanie. Amigos de Radio Arabí. Quisiera decirle a la señora que en realidad lo que ha dicho de que la señorita Oscar está participando, como esa es política, pues, señor. Todos buscamos un aspirar, un querer. No nos vengan con... Lo mismo es el alcalde que anterior, el alcalde también está aspirando con sus problemas, con todo lo que tiene, está queriendo participar. Y así es de poca parte también. No se le regidor. Entonces es
2: cinco
1: política.
2: Y 42.
1: Pero la política se maneja mediante una acción. Y esa acción es a favor del pueblo. Así que no nos vengan con cuentitos de que está buscando. Todos buscamos nuestra aspiración. Usted también como persona, si sería líder, buscaría. Entonces aquí, eso que quede saldado. Segundo, los transportistas dicen, ¿cómo vamos a mantener que nuestras unidades, que si el petróleo está subiendo? Señores, anteriormente han tenido buenas ganancias y han podido solucionar sus flotas. Han podido acomodar todo lo que requiere el transporte, así que no nos vengan con cuenta. Y para terminar, señor, aquí en Paucarpata están saliendo pocas unidades, así que
2: de nosotros, ¿en qué sector, estimado?
1: Sea el próximo alcalde o el que venga, tenía que hacer esto o no lo tenía que hacer, ojalá.
0: Gracias. Bien, correcto. En Paucarpata dice que están saliendo pocas unidades vehiculares. Gracias por tu comunicación, mi estimado amigo. Vamos con otra llamada telefónica. Sí, vamos con más participación, pero me parece que también tenemos a nuestra compañera Jenny Verónica Flores, que ya está también en algún punto de Caima y nos está indicando de que está observando pocas unidades. A ver, pero vamos mejor con Jenny para que nos dé algunos detalles, algunos pormenores y también saber cuál es el panorama a esta hora de la mañana en el distrito de Caima, donde circula Transcaima, ¿cierto? El concesionario o la empresa Transcaima tiene la ruta en este sector. ¿Están circulando con normalidad o hay pocas unidades vehiculares? Jenny, contigo, por favor. Buenos días, te escuchamos. Adelante, Yarabi informa.
3: Siempre con la verdad. Eri, ¿cómo estás? Buenos días, Estefanía, a toda la población arequipeña. Sí, estamos aquí en la parte alta del distrito de Caima para informarles. ¿Cómo está el panorama el día de hoy? Ayer manifestábamos que ninguna unidad de transporte de Transcaima estaba brindando el servicio correspondiente para el traslado de los usuarios. El día de hoy, te comento, Eric, minutos antes de las 5 de la mañana, visualizamos una de estas unidades de transporte de Transcaima, estas conocidas Hoosters que hacen la ruta hasta Puente Grau, Bolívar Sucre, Terminal Terrestre. Y hace algunos minutos hemos podido observar otra de estas unidades de Transcaima que hacen ruta para Bolívar. Están con sus letreros, están con el costo del pasaje, hemos visto con un sol 30. Y también están saliendo estas unidades de Transcaima, pero que son estas unidades pequeñas que toman la ruta del Seguro Social, que se van por el Canal 6, la Feria del Altiplano. Ya hemos visualizado hasta el momento que hemos salido a las 5 de la mañana tres unidades que hacen el servicio para la seguridad social. Lo que sí, usualmente se ven estas combis blancas que van desde La Tomilla a Zamácola, Río Seco. Estas combis blancas ya están circulando desde las 4:30 de la mañana.
4: Ya vi.
3: A esta hora, bueno, vamos a ver si nos acercamos. Hay dos personas que están en el paradero para ver si logramos conversar con ellas. ¿Y cuál es su opinión acerca este tema del transporte urbano que ha generado una serie de preocupaciones? Vamos a hacerles la consulta. Para Radio Yarabí, ¿cómo está? Buenos días. El tema del transporte está generando algunos problemas. Ayer, ¿usted cómo se ha movilizado?
5: En taxi.
3: ¿Cómo la cobran esa?
5: 20, 25, igual en la noche. También, no hubo tanto carro.
3: En serio, se están diferenciando algunas de estas unidades. ¿Usted está de acuerdo que se mantenga el pasaje en un sol 30? ¿O lo que ha referido la alcaldesa, estos tres consorcios, incluidos Caima, deben cobrar el pasaje en un sol?
5: Pero no respeto.

0: a lo que dice el alcalde. Las visitas son muy
1: fuertes, ¿no? Pero
0: no sé cómo van a quedar eso con los transportes, ¿no?
2: Están los informales, están cobrando la tarifa que yo quiero. Sí, ajá, 2 soles.
3: 5.
2: 3.56. Vamos a conversar con otra de las pobladoras. Nos refiere que ayer de embajada, ¿cuánto estaba pagando usted? 2 soles, señorita, de cruce hasta embajada Japón, hasta Jazmines, 2 soles, así, ojo cerrado me está cobrando, el que quiere sube, el que no, no, así, señorita, sería bueno que vayan a los paraderos, que vayan a ver, por favor, señorita, disculpe, más bien, claro que sí, y ya la dama tiene que correr, Eric y Stephanie, porque acaba de aparecer una de estas con mis pequeñas, pero son las blancas, no son las de transporte, que están haciendo la ruta para la seguridad social, y han corrido a las personas que estaban aquí en el paradero para poder trasladarse, porque la frecuencia no es la usual, cada 5, cada 6 minutos, y solo 2 unidades, estas combis grandes, del transporte de Transcay. Bueno, este es el panorama que tenemos a esta hora del día, compañeros, desde la parte alta de Caima, les informamos de Buenos Aires, y vamos a ver con el transcurso de los minutos, de las horas, si se va a poder solucionar este tema. Y algo que sí nos llamó la atención, compañeros, es que ayer los diputados, a través de sus redes sociales, Marlene Almita, Edgar González Polar, incluso Cristian Aranda, hacían un llamado a la alcaldesa para que pueda establecer mesas de diálogo, y dentro de ellos, el diputado Aranda refería una mesa tripartita: la municipalidad, los concesionarios y además representantes de la población. Y nos preguntamos, ¿quiénes serían estos representantes de la población ante la propuesta del diputado Cristian Aranda de que se establezca una mesa tripartita? Adelante con ustedes, compañeros del estudio.
1: Bien, bien, correcto. Gracias, mi estimada Jenny Flores. Muy importante su reporte, como siempre. Clara, y ahí obviamente pues entregando un micro también a los vecinos o pobladores, ¿no? Que de una u otra forma tratan de abordar alguna de estas unidades vehiculares de Transcaima. Es muy cierto, ya algunas otras autoridades, mi estimada Stephanie, oyentes de radio, ya habían indicado pues de que se debería de establecer o entablar ya una mesa, ¿no? De diálogo, una mesa de conversación.
3: 5.
1: Y convocar a la sociedad civil o a los representantes de los pobladores, pero ahí hay que tener mucho cuidado, ¿ah? No vaya a ser de que estén convocando o que se sienten en una mesa de diálogo los Pachas, los Domínguez. No vaya a ser que por ahí cometan ese terrible o graso error. ¿Ah? Pero bueno, en Caima, entonces, para un poco redondear la idea y la información, en Caima son pocas las unidades que están circulando a esta hora de la mañana. Vamos con Carlos, que está en Paucarpata. ¿Cómo te va, Carlos? Buenos días.
4: Muy bueno, señora periodista. Yo creo que la mejor respuesta para darle al gobierno sería pues unificarse los transportistas y la población. Ustedes creo que deben tener más conocimiento de lo que está pasando en Ucayali y en Loreto. Ahí fue su bastión de Keiko Fujimori y ahora está que arde. Todos van a ir con el combustible, se han unificado los transportistas y el pueblo están saliendo ahí a protestar. ¿Por qué no se puede hacer eso? Si está bajando el
1: petróleo, ya la vi.
4: 32.31 de lo que está la 120, y estos miserables que tienen el monopolio del combustible no lo van a bajar, señor, no lo van a bajar. Olvídense, no lo van a bajar estos miserables. Y si que no hacemos una protesta unificada, yo creo que Dionisio Romero, que tiene una cadena, y los otros también que tienen su cadena, pues a nivel nacional, no lo van a bajar, señor. Tendría que hacer una protesta, igual como lo está haciendo Ucayali, Loreto. Todo el pueblo transportista se han parado y están haciendo, pues, una protesta. De esa manera
1: no se puede proceder.
4: A mí me parece que estamos en un fuchichoc, señor, más claro. Muchas gracias, señor Paredes.
1: Ajá, bien. Correcto, Carlos, gracias por tu comunicación aquí a través de Radio Aravive. 5:50, hoy estamos miércoles 12 de agosto, y vamos a seguir escuchando a más pobladores arequipeños a esta hora de la mañana.
3: 5:51.
1: Tenemos otra comunicación, vamos con otra comunicación telefónica entonces, mi estimado Jerónimo, ¿cómo te va?
5: Buenos días, señores periodistas de Radio Aravive, igual manera población arequipeña. La alcaldesa de los hacer una negociación, porque van a renovar su contrato, se van a permanecer sus contratos. Si se va a permanecer los contratos, entonces tiene que ser el pasaje un sol. Ya, si quieres renovar el contrato de todo.

0: de todos los estos, entonces acuerdo del estudio del mercado, usted tiene que ver, no es, pero quiere decir que alcaldesa falla, los transportes, lo que es, no es así, porque el empresario trabaja también por algo, trabaja, no va a trabajar por perder. Entonces deben estudiar el estudio de mercado para que se haga un nuevo contrato con nueva tarifa. Ese es el caso. Ya otro. Ahora, los huelguistas, el quien quiere trabajar,
1: cinco,
0: lo bloquean las calles.
1: 52.
0: ¿Y dónde estamos entonces? La gente quiere trabajar, deben trabajar. Quiere acatar su huelga, que la acate, pero no la afecte a los trabajadores, los que están trabajando, a los estudiantes, los, todo el mundo, hoteles, el transporte, señor periodista. Muchas gracias.
2: Ajá. Bien, bien, correcto. Gracias a usted también por su participación aquí en Radio Yaraví, Jerónimo. ¿Ah? Vamos con más participación del público. 5:52 p.m. Damián, desde Cerro Colorado. Buenos días.
3: Buenos días. Referente al tema transportes. Buenos días a toda la población en general. Referente al tema transportes, el día de ayer, pues, lamentablemente, estos transportistas, pues, han dejado de operar. Y muy lamentable, de verdad. Ellos debieron seguir trabajando porque su contrato mismo del CIT lo dice, que el pasaje va a ser un sol mientras que esté la etapa preoperativa. Pero sin embargo no sé de qué se
4: queda. Ya la vi.
3: Pero lo otro también, la que está errando municipio provincial, pues también no está combatiendo contra la informalidad. ¿Cómo presiona también a los carros M3? ¿Cómo presiona que el pasaje sea un sol? Sin embargo, las unidades M2 están cobrando, pues, por ejemplo, en el distrito Cerro Colorado, hablando de avenida 54, están cobrando sol 50, un tramo que es cortísimo, de la avenida 54 a Pesquero, imagínese usted. Entonces no hay lógica de presionar, por ejemplo, un pasaje, un sol, pero mientras ellos están trabajando, pues, no, con total normalidad, no hay operativo, no hay nada para ellos, pero sin embargo a los carros grandes que cumplen con todos los requisitos, está presionando, pues, con un pasaje de un sol. Entonces yo creo que en esa parte está errado provincial. Si quiere presionar, también tiene que presionar a los, tiene que combatir
1: cinco,
3: por la informalidad.
1: 5:54.
3: Ese era mi comentario, gracias.
2: Ajá, bien, bien, correcto. Muchas gracias también a usted por su comunicación, ¿eh?
1: Vamos con más participación ciudadana. Escuchamos a Dora desde Characato. Muy buenos días, bienvenida.
5: Buenos días. Bueno, yo quisiera opinar sobre la actitud del alcaldesa. Realmente me parece que un alcalde está para apoyar a la población, y a los transportistas los ha dejado solos. Ellos también son población, también son arequipeños, no quieren entablar una mesa de diálogo. Y no solamente perjudicado a los transportistas que han dejado de laborar el día de ayer, sino a los estudiantes. ¿Cuántas horas de estudios se han perdido que no se van a poder recuperar? Las personas que trabajamos, que necesitamos desplazarnos a nuestro trabajo, ¿cuántos carros hemos tenido que tomar? Entonces, no estaría de acuerdo con la posición que la señora está tomando, y todo porque, como se dice, está la alcaldía, si así se pone firme, no quiere dar su brazo a torcer, no quiere un diálogo, ¿qué pensamos? ¿Cómo va a ser una autoridad así? No estaría de acuerdo. Y yo estoy de acuerdo en que el pasaje suba un sol 30, señores, hay que ser conscientes. También tenemos que entender que los transportistas, al tener un carro, es un negocio, como cualquier otro negocio que una persona pone. Ellos ponen un negocio para ganar, no para perder. Y la señora les obliga a que el pasaje sea un sol. ¿De dónde van a percibir su ingreso? ¿De dónde? Tampoco ellos no van a salir a hacer por caridad. Ellos compran una unidad. ¿Cuánto estaba lista una unidad? ¿Cuánto subió el combustible? ¿Cuánto han subido los repuestos? La mano de obra. Y un sol, pues, no abastece para que esa inversión pueda pues seguir, ¿no? No estaría de acuerdo. La señora que tiene tantos estudios, sus regidores, las
1: cinco,
5: personas que están a su lado,
1: 56.
5: Las personas que son capacitadas, no se dan cuenta de la realidad. No, de verdad que a mí me causa mucha frustración este tema, porque no entiendo. Y la población también dice un sol,

0: hasta un baño público está un sol. De estar 7, 6, 8 soles, ahora está 11, bien. 12 soles. Y tampoco no le vamos a decir a la señora, ¿por qué subiste el menú? No vamos y no le reclamamos. ¿Por qué? Porque es un negocio. Si suben los insumos, ella sube el menú. Es lo mismo que pasa con el transporte, como les digo, es un negocio. Ahora los señores dicen, la población dice que no debe de subir el pasaje, que se quieren ganar los, que se quieren meter dinero a los bolsillos. Pero señores, con un sol desde Caima hasta el Avelino, ¿les parece justo? Tremendo tramo y un sol. Y las condiciones que ahorita están transitando cobran más. Son carros que gastan menos petróleo. Bien, son carros que los repuestos cuestan menos. Bien. Y a ellos nadie los fiscaliza.
1: Muy bien, correcto. Correcto, Dora. Gracias, señorito, por su opinión, que es muy importante. Lo que pasa es que hay otra persona que está esperando ya también algunos minutos en la línea. Roger, ¿cómo te va? Buenos días.
2: Buenos días. Es muy lamentable la situación que estamos viviendo actualmente. Y esto hay dos responsables, ¿no? Y eso ya lo han identificado ustedes, muchos lo han dicho. La municipalidad y el transportista. La municipalidad es el primer responsable para que exista este caos, tanto en el sector público como en el sector taxi. En estos ya casi 4 años, la informalidad ha crecido más del 120%. ¿Quién protege al formal? Ahí está el problema. ¿Quién protege al formal? Si la municipalidad sustenta que debe ser un sol el pasaje, ellos deberían hacer ya sus costos.
3: 5.
2: Tienen funcionarios, tienen profesionales. Y demostrar lo contrario, pues lo que dice el transportista. Pero ellos se lavan la mano que el contrato. Ya acá el sistema de transporte ha colapsado en Arequipa. Más vale ser informal que formal. Porque para el informal no hay nada. No hay operativos. Como quien dice, la cancha está libre. Pero para el formal, no, sí. Está encima la SUNAT, encima están las autoridades. Hay que cumplir las normas. Hay que pasar las revisiones técnicas cada 6 meses. Pero el informal, absolutamente nada. ¿Qué pasaría si, supongamos, a ver, en radio, que la informalidad gana, habrá propaganda? No va a haber, va a colapsar el formal, y el informal va a rebasar. Entonces, tienen que poner acá también, ¿no? Como quien dice, barbas en remojo a la autoridad. No solamente es para dictar normas. Está bien, hay que regular, pero hay que cumplirlas, pues, ambas partes. La municipalidad, reitero, transporte es un caos durante estos 3 años, casi 4 años.
4: Ya la vi.
2: Estamos viviendo, lamentablemente, momentos muy difíciles. Ojalá que reflexione tanto la autoridad como los empresarios. Muchas gracias.
1: Muy bien, correcto.
3: Correcto, muchas gracias. Gracias por su opinión. Y vamos a seguir, por supuesto, informando acerca de ese tema de transporte. A ver qué nos dicen también desde la gerencia de trabajo. Deben ser considerados con los trabajadores. Tolerancia razonable en horario de ingreso de los trabajadores, considerando las dificultades de desplazamiento y la distancia hacia los centros de trabajo durante el tiempo que se mantenga la presente contingencia. Así que ya hay que ser también considerados para aquellos que se están dirigiendo a sus centros de trabajo. No sabemos cuánto va a ser esa consideración, evidentemente, de acuerdo a la empresa. Por aquí nos preguntan si es que va a haber consideración para los universitarios, universitarios, estudiantes de institutos, si hay labores con normalidad. Vamos a estar revisando, por supuesto, la página de las principales universidades de Arequipa, tanto públicas como privadas, institutos, a ver si hay algún tipo de pronunciamiento acerca también de las labores de los jóvenes en estas casas de estudio. Nos vamos a nuestro bloque Yaraví Regional.
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0: Chivay, porque ya se encuentra listo con la información. Rodolfo Ponce, ¿cómo estás, Rodolfo? Muy buenos días.
1: Buenos días, hoy miércoles 12 de agosto del año 2026, mes del aniversario de la blanca ciudad de Arequipa, desde Chivay, capital de la provincia de Cayoma, para Radio Yaraví, Yaraví Regional. Aquí las informaciones. Este 15 de agosto se celebra la fiesta patronal en honor

0: a la mamita Virgen de Asunta. Para eso se han preparado con gran devoción a los dos mayordomos Urinsaya y Anansaya. También hay dos danzarines como de Turcotuso y danza tradicional del Valle del Colca. También el día 16 de agosto habrá gran tarde taurina en el Coliseo Coricancha en el pueblo Joven Sol de Sacsayhuamán, y el Valle del Colca será visitado por turistas nacionales y extranjeros. En otras informaciones, y en esta oportunidad que estamos en el año electoral, seguramente visitarán candidatos a que vienen tentando para ocupar el sillón municipal de la Municipalidad Provincial de Galloma. Son 9 candidatos que vienen inaugurando sus locales de campaña. Los candidatos son Raúl Mamani Picha con el símbolo El Casco, Jennifer Neira González con Alianza al Progreso, también Rómulo Tinta Cáceres, símbolo El Portalito, Cristian Panta Somos Perú, Helber Clavería, tenemos El Puño, asimismo Guillermo Cueva El Pollito, Julio Cancino con el número 1, Nelson Manque con Fuerza Arequipeña. Curioso, en esta campaña electoral el símbolo El Pescadito no aparece el candidato. Estas son las informaciones para Radio Yaraví, Yaraví Regional, para toda la región de Arequipa, desde Chivay, capital de la provincia de Cayoma. Muchísimas gracias. Muy Yaraví.
1: Gracias, Rodolfo, por la información desde Chivay. Nos vamos a una pausa y volvemos con más información aquí en Radio Yaraví con todas las voces. No se muevan.
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1: Están saliendo regularmente algunas unidades, pero igual hay escasez. Al menos eso es el panorama que podemos confirmarlo desde el distrito de Caima. Tras Caima está saliendo regularmente, estimado Eric, y vamos a seguir, por supuesto, también extendiendo cuál es la situación desde el Cono Norte, desde la zona sur, desde los distritos de Miraflores, Alto Selva Alegre, y también desde las zonas de Tiabaya, que el día de ayer también se vieron afectados, estimado Eric, con el bloqueo de de las vías. Me parece que allí es donde también los mismos transportistas tomaron en su totalidad las vías por hora.

0: horas, ¿no? Hasta que vieron las autoridades y pudieron disipar a los manifestantes. Pero el día de ayer el bloqueo ha estado sumamente fuerte, con llantas, con piedras. Hemos visto cómo también se han estado enfrentando los mismos transportistas, han estado bajando a los mismos ciudadanos de los colectivos para evitar que transiten, ¿no? Esto en el cono norte de Arequipa. Vamos a ver si la misma situación se repite el día de hoy, estimado Eric.
1: Sí. A ver, al toque nomás leemos algunos comentarios que nos están dejando en redes sociales. Por favor, compartan la transmisión, comparte la transmisión y...
2: del transportista se hizo pasaje. ¿Para qué está?
3: Logramos sumar 24 nuevos ingresantes a la carrera de medicina.
1: En Caima, a ver qué dice por aquí los comentarios que nos están dejando a través de Radio Yarabí, en el Facebook. Estamos en el Facebook, así es. A ver, Edu Tejada dice que se levante todo el pueblo en general contra el Estado. Dice por aquí a Lidia, qué lamentable, a los informales pagan 2.50 callados y a las empresas no queremos pagar un sol 30. Ah, qué lamentable, a los informales pagan 2.50 calladitos y a las empresas no queremos pagar un sol 30. Dice por aquí Lidia, su mensaje de Lidia. ¿Qué más dice por aquí? A ver, Silvia dice, dejen de perjudicar a los usuarios y reclamen al gobierno, son bien sinvergüenzas estos trabajadores, cuando la población realizamos reclamos o huelgas, ellos no nos apoyan. Cassandra, ¿qué más dice Cassandra? Cono Norte es ruta larga, ahí sí deberían de ver las tarifas, es mi opinión. Miguel dice, Tacna, igual, Milagro Surco, ellos no respetan ni el horario en las noches, a partir de las 8:30 cobran 2 soles cuando el horario es hasta las 10 de la noche. Adelaida dice, toda la población tiene que apoyar junto a los transportistas, en todo caso que declaren tránsito libre. A ver, ¿qué más dice por aquí los comentarios en redes sociales? Ya estamos llegando a 300, ya superamos los 300 vistos, los 300 conectados. Ross dice, los señores transportistas ganan líquido 400 soles diarios y no hay cobrador. Edu dice, mentira, ayer fue pacífico la manifestación. No, en algunos puntos sí hubo, sí hubo piquetes, hubo por ahí, estaban bajando llantas, estaban reventando pitones en algunos puntos, A ver, ¿qué dice por aquí Romancito Pumita? Señor periodista, buenos días. No hay carro en Selva Alegre. Yamilet, ¿hoy seguirá el paro? Bueno, hay escasez de unidades vehiculares, ya tenemos información de universidades, mi estimada Stephanie, y vamos a revisar las páginas oficiales de las universidades si es que han alojado algún comunicado oficial. Bueno, Alain Salinas dice, la alcaldesa se encapricha. Bueno, y así más comentarios, o sea, que nos siguen dejando a través de las redes sociales.
0: Efectivamente, Eric, vamos a extender más información sobre la situación del transporte. Tenemos que actualizar portada informativa desde exteriores. Le interesa mucho a la población saber. Ya se encuentra desde Socabaya José Manuel Colque con la información en vivo. José, ¿cómo estás? Muy buenos días. Ya le vi informa.
4: Siempre con la verdad, gracias por el paso en estudios, compañeros, buenos días. Así es, nuevamente estamos en el cruce del penal de Socabaya. Aquí la situación se repite respecto al día de ayer. Hay hasta el momento abastecimiento de unidades de transporte público, tanto de las empresas Characato, S.A. y también Marcistrán, estas que cubren hasta, desde el sector Horacio Ceballos hasta la zona de semirural Pachacútec. Pero lo que más impera en esta zona, y estamos observando también estos últimos días, es el tema de las loncheritas, ¿no? Antes del posible desabastecimiento, al menos aquí en el cono sur de Arequipa, las loncheritas están incrementando en el tema de la flota y también el paso. Cada 2 minutos a 3 minutos están pasando, al menos a la hora punta y también hasta las 7 de la mañana, 8 de la mañana suelen pasar. Estamos observando, repetimos, con normalidad, al menos hasta esta hora de la mañana, a varias unidades de Characato S.A. al menos que están pasando, pero con también este tarifario ya pegado de un sol 30. Ellos mantienen esta tarifa de un sol 30 y por ello continúan brindando estos servicios, al menos aquí en el cono sur de Arequipa, compañeros. Y la información también que tenemos respecto a bloqueos, no nos han reportado algunos bloqueos a comparación del día de ayer en el sector de Tiabaya, pero vamos a estar también pendientes respecto a esta información y también el tema del transporte en esa zona. Pero al menos acá en el cono sur, en este sector de Socabaya, donde salen, repetimos, unidades hacia Characato y también hacia Socabaya, Cercado y hasta semirural Pachacute, que cumple esta ruta de Marcistrán a la B, están saliendo con normalidad a esta hora de la mañana. Esa es la información, compañeros, desde exteriores. Adelante en estudios, informo José Colque con todas las voces.
0: Perfecto, José, muchísimas gracias, gracias por la información. Bueno, Characato, ¿no? Es una de las empresas que está transitando de manera normal desde el día de ayer, porque prácticamente con ellos no es el castigo. ¿no? Si bien tienen que regularizar una serie de documentos hasta el 18, me parece que tampoco les queda mucho, ellos sí tienen aprobado cobrar un sol 30.
5: Ya lo pillaron, cobrando $1.50 el pasaje. $1.50 el pasaje. No paguen. Solo paguen $1. ¿Ya? Solo paguen $1. Estos abusivos transportistas que cuentan con el aval de la gestión de la Municipalidad Provincial de Tacna quieren aprovecharse de la necesidad de la población. Y es cierto, la municipalidad no ha tomado ninguna medida. Pregunté a nuestro compañero si alguien de el personal de la municipalidad ha hecho fiscalizaciones, ha tomado medidas administrativas. No hay nada. No hay nada. Han abandonado las rutas. ¿Qué ha hecho la Municipalidad Provincial de Tacna? Nada. ¿El alcalde Pascual Huiza ha liberado las rutas? Nada. Nada, absolutamente nada. Pero vean ustedes la diferencia de gestión. Por favor, Andrea, hay un comunicado de la Municipalidad de Arequipa. Ya, ahí lo tienen. Miren la diferencia. La Municipalidad de Arequipa ha sacado este comunicado. Que lo tienen ustedes ahí en la pantalla de Canal 29 de Radio 1. Ya, ahí tienen el comunicado de la Municipalidad de Arequipa. Póngale atención, porque en Arequipa los abusivos transportistas también intentan subir el pasaje a $1.30. Y ojo que los recorridos en Arequipa son pues recorridos, ¿no? Son tremendos recorridos. Bueno, miren, póngale atención ahí al punto 2. Ya, al punto 2. Pero en el 1 dice. En el 1, la Municipalidad de Arequipa los conmina a reponer de manera inmediata el servicio normal de transportes en todas las rutas de la concesión, garantizando el 100% de la flota operativa. Eso es municipalidad. Acá, como la gestión está hipotecada, los transportistas no hacen nada. No han hecho hasta ahora nada. Ahora, miren, el punto 2 del comunicado. A través de cartas notariales se informó a los concesionarios el cumplimiento estricto e inmediato de sus obligaciones. Caso contrario, la Municipalidad de Arequipa ejercerá las facultades y acciones contractuales, administrativas y legales que correspondan, incluyendo, de ser aplicable, aquellas vinculadas a la terminación anticipada del contrato de concesión. ¿Ya? Del contrato de concesión. Entonces, señores, este es el punto medular del comunicado de la Municipalidad de Arequipa. ¿Ya? Cartas notariales. Acá el alcalde Pascual Huiza, su gerente general o el gerente de la, o el subgerente de transportes, ¿ha tomado alguna iniciativa? No hay nada. Absolutamente nada. Es que la gestión está hipotecada a los transportistas. Por eso estos hacen lo que les da la gana. Ahora, en el punto 3, ¿ya? En el punto 3, la Municipalidad de Arequipa le dice a la población que informe que los concesionarios que incumplan con la debida presentación de su propuesta de modificación contractual debidamente sustentada, incluyera un análisis del impacto del régimen tarifario en el equilibrio económico financiero de la concesión. Por eso, se deja sin efecto el tarifario de $1.30 para el pasaje adulto. Por tanto, el concesionario debe retomar el pasaje adulto de $1. Arequipa tiene alcaldesa, pues. ¿Ah? Arequipa tiene alcaldesa y tiene una municipalidad, ¿ya? Tiene una municipalidad, una gestión municipal que sí se preocupa por la población. Ahí tienen el comunicado. Este es el comunicado que ha sacado la Municipalidad de Arequipa. ¿Ya? La Municipalidad de Arequipa. En concreto, entonces, 1, que repongan inmediatamente el servicio normal. 2, cartas notariales. ¿Ya? Incluido, si se cumple el vencimiento o el plazo, se resuelven las facultades y las acciones contractuales, administrativas y hasta legales.

0: hasta legales. Dejar sin efecto el incremento que habían dado los transportistas en Arequipa de un sol 30 y retomar al precio o la tarifa de un sol. Esto es en Arequipa. Esto en Arequipa. Bueno, eso les digo, la gestión municipal de Arequipa no está hipotecada, pues. En tanto, usted ha visto, ha escuchado algo que han hecho los de la Municipalidad Provincial de Tacna. Absolutamente nada. Absolutamente nada. Bueno, esto es entonces, señores, reiteramos a la decisión que ha tomado, reiteramos, la municipalidad. Lo que tenemos es el comunicado que se lo hemos puesto en la pantalla de Canal 29 de Radio 1 a esta hora de la mañana.
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0: 6:22 de la mañana. Luego le vamos a colocar declaraciones de la alcaldesa de Arequipa. Luego le vamos a colocar declaraciones de la alcaldesa de Arequipa. ¿Ya lo tienes? A ver, vamos con Arequipa. Allá la municipalidad de Arequipa sí se identifica con su población. No están hipotecados con los transportistas. Ya han visto el comunicado. Pero la alcaldesa ha dado declaraciones.
2: En tres días ellos no regresan a sus lugares a poner el transporte. A la ciudadanía arequipeña se les resolverá el contrato. La ciudadanía arequipeña pedía que regrese un sol, yo también pedí la comprensión de la ciudadanía arequipeña, pero tampoco ha quedado totalmente desabastecida. Hay empresas que continúan trabajando. Y además también hay algo muy claro que les quiero decir, que nosotros no tenemos ninguna culpa. Esas seis concesionarias son las que no han cumplido y no deberían de estar comportándose de esa manera. ¿Cómo las otras cuatro concesionarias siguen trabajando, siguen cobrando su sol 30? El transporte hoy día está haciendo llegar, como les digo, las cartas notariales a las seis concesionarias. Sí, es nuestra responsabilidad. La responsabilidad es de ellos, que no han cumplido, no han acatado, y ahora ellos se hacen las víctimas. Si llegamos a resolver los contratos en tres días, le vamos a dar a otras empresas un convenio corto para que ellos puedan abastecer.
3: La municipalidad puede habilitar unidades de transporte.
2: No es tránsito libre, es con permiso de la municipalidad.
3: La municipalidad
2: no cualquiera se puede meter.
3: La municipalidad.
2: Hablando del combustible, los señores de esas seis concesionarias no han cumplido. Eso es lo que les quiero explicar.
4: El
2: no han cumplido.
4: No, pues,
2: en tres días nosotros hemos, hoy día les está llegando sus cartas notariales a esas seis concesionarias. Si en tres días no resuelven, no retornan a sus rutas, estos contratos se van a resolver. Y de ahí nosotros veremos cómo ponemos otras empresas que puedan abastecer a la ciudadanía.
0: Se llama Rusi Judith Osco Polar. Grábense ese nombre, ¿eh? Rusi Judith Osco Polar es la alcaldesa de Arequipa. Recordemos que al titular lo vacaron, y ella es la teniente alcaldesa y ha asumido el cargo de alcaldesa en Arequipa. Rusi Judith Osco Polar se llama la alcaldesa. ¿Escucharon, no? Bien claro. Pascual Huiza, ¿usted ha hecho algo en Tacna de eso? ¿Ha hecho algo de eso? ¡Nada! ¡Nada! ¡Absolutamente nada! La desgracia que tenemos en Tacna. La desgracia que tenemos en Tacna. Bueno, de ahí pasamos ahora al problema que tenemos de el clima en Tacna. El clima que tenemos en Tacna. Les van a colocar en la pantalla el comunicado de la Región de Educación. ¿Ya? Comunicado de la Región de Educación sobre lo que está pasando. A ver, en concreto, ¿qué dice este comunicado de la Región de Educación? Se suspenden las clases, ¿ya? Se suspenden las clases en los colegios públicos y privados. Se suspenden las clases en los colegios públicos y privados. Esto como consecuencia de los ventarrones. Hoy hemos amanecido, además de ventarrones, tormenta de arena, con llovizna. A esta hora tenemos llovizna en Tacna. Ya han reportado también nuestros compañeros de lo que está pasando. Entonces, el comunicado que tienen ustedes en la pantalla de Canal 29 de Radio 1 indica que se suspenden las clases presenciales, ¿ya? Se suspenden las clases presenciales en Tacna.
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0: Colegios públicos y privados. Colegios públicos y privados. Ese es lo central de este comunicado de la región de educación. Lo central del comunicado de la región de educación de Tacna. Entonces, esto es lo que tenemos para nuestros oyentes. Ahora, dictan otras medidas que ya que los directores, el personal administrativo y otros de los colegios de Tacna deben tomar medidas para hacer limpieza, porque ayer el ventarrón lamentablemente ha afectado. ¿Qué dice el documento entonces? La Dirección Regional de Educación de Tacna comunica la suspensión de clases presenciales este miércoles 12 en los colegios públicos y privados de la UGEL Tacna como medida preventiva ante las variaciones del tiempo con la presencia de vientos fuertes en la región. La medida tiene como prioridad salvaguardar la integridad y seguridad de los estudiantes, personal docente y demás integrantes de la comunidad educativa. Durante esta jornada se deberá garantizar la continuidad del servicio educativo mediante clases remotas, de acuerdo con las condiciones y posibilidades de cada institución educativa. Asimismo, los directores de las instituciones educativas deberán realizar la evaluación y organización de las acciones de limpieza necesarias para generar las condiciones adecuadas de los ambientes escolares y garantizar la óptima prestación del servicio educativo. Ante esta contingencia, se recomienda verificar las condiciones de cada institución educativa y de presentarse alguna afectación, reportarla oportunamente y aplicar la ficha EDAN según corresponda. El reporte de cualquier afectación deberá realizarse antes del inicio de la jornada laboral, a fin de que la autoridad competente pueda evaluar la situación y adoptar las medidas necesarias de ser el caso. La región de educación exhorta a los directores de las instituciones educativas a mantenerse atentos a las condiciones de sus establecimientos y a actuar de manera preventiva para garantizar la seguridad de la comunidad educativa. Entonces, señores, este es el comunicado que ha evacuado la región de educación. Pero ojo, dice UGEL Tacna. No tenemos documentos de la UGEL Tarata, Candarave, Jorge Basadre, donde también estos fenómenos naturales han afectado. Esto solamente para la UGEL Tacna, solo para la UGEL Tacna es lo que les podemos concluir. Entonces, a adoptar sus medidas y obviamente a acatarlas, porque lo que se trata es de preservar, ¿no es cierto?, la integridad física, no solo de los profesores, personal administrativo y otros, también principalmente los estudiantes. 6:30 hora en todo el Perú.
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0: 6:30, miércoles 12 de agosto. Desde hoy, transportistas suben el precio de los pasajes. Esto se pudo apreciar con un chofer de la ruta 202 en la mañana de hoy. Recomendamos a los pasajeros que vayan con sencillo y solo paguen un sol. La Municipalidad Provincial de Tacna no ha tomado ninguna medida administrativa por el abandono de ruta de los transportistas. El alcalde Pascual Huiza tampoco libera las rutas. En Arequipa, la alcaldesa remitió cartas notariales a los transportistas de servicio urbano, donde le dan 3 días de plazo para que vuelvan al pasaje de un sol y demuestren los costos que tienen. Ventarrones y tormenta de arena con lluvias siguen afectando a la población de Tacna y el litoral. Hay daños materiales. La región de educación suspendió hoy las clases presenciales en los colegios públicos y privados. Altas temperaturas continuarán. En el litoral sur llegarán a los 34 grados, 30 en el litoral centro y hasta 36 en el norte. El Colegio de Economistas de Lima presenta demanda de inconstitucionalidad contra la ley de pensiones policial militar. El fujimorismo controlará todo el Senado, tiene la presidencia de la mesa directiva, además presidirán las comisiones de constitución, presupuesto, inteligencia y hasta el control político. Por desatención del gobierno, Ucayali se declara en huelga indefinida. Detienen a Sereno de Alto de la Alianza por robo de celular. En el Cono Sur, chofer en estado de ebriedad huye de la policía y provoca accidente. Quedó atrapado entre los fierros. En Alto de la Alianza, quemaron llantas e incendiaron dos vehículos. Vecinos no tenían agua para sofocar el siniestro. Muertos por el terremoto en Colombia ya se acercan a los 250. Por el terremoto en Colombia, la Conmebol postergó los partidos de la Copa Sudamericana y la Copa Libertadores. 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
1: Abuso de los transportistas de servicio urbano que han subido el precio de los pasajes. Es lo que se pudo comprobar en un chofer de la ruta 202. Por eso estamos recomendando a los pasajeros, vayan con sencillo y solo paguen un sol. Solo paguen un sol. Y también que la Municipalidad Provincial de Tacna no ha tomado ninguna medida administrativa por el abandono de rutas 2 días por parte de los transportistas. Y lo que le pide la población al alcalde Pascual Huiza, la liberación de las rutas, el alcalde no hace nada, está hipotecado con los transportistas. ¿Qué diferencia en Arequipa? ¿Han escuchado ustedes a la alcaldesa de Arequipa? ¿Han visto ustedes el comunicado de la Municipalidad de Arequipa que hasta cartas notariales les ha enviado a los transportistas, les ha dado plazo para que regresen al pasaje de un sol y no el sol 30 y además que demuestren los costos que tienen? ¿Eh? Esta es una de las noticias en desarrollo. La otra, los ventarrones, la tormenta de arena y el llovizna que sigue afectando a la población de Tacna y el litoral. Hay daños materiales. Hay daños materiales. Ya les hemos informado desde ayer y hemos comenzado también el informativo de hoy con la decisión de la región de educación que en la UGEL Tacna, solo UGEL Tacna, no habla de Tarata, Candarave, Jorge Basadre, las clases presenciales están suspendidas en los colegios públicos y privados. Ojo, las altas temperaturas que además vienen con este temporal van a continuar. SENAMI indica que en el litoral sur las temperaturas van a llegar hasta los 34 grados Celsius. Ayer trabajamos con alta temperatura aquí en la radio. Ahora, en el litoral centro van a llegar hasta los 30. En el norte ya es un horno, hasta 36 grados Celsius es la temperatura que tiene pronosticado, reiteramos, el SENAMI. Ahora regresamos con nuestros compañeros a campo. Richard, no sé si hay noticias generales o sigue el problema del clima. De todas maneras, te escuchamos. Adelante, Richard.
2: ¿Qué tal, Guillermo? Solo para reiterar la información en cuanto al clima, porque por lo menos aquí en el cono norte ha incrementado la densa neblina y se mantiene la llovizna fina aquí en el sector. Ya las calles y las pistas se encuentran húmedas producto de esta densa neblina, reiteramos, que se experimenta a esta hora de la mañana. Y en cuanto al flujo del transporte, Guillermo, como se observa en imágenes, los vehículos aparentemente están circulando con normalidad. Todavía no se ve la frecuencia que normalmente se da, entendiendo que estas son las primeras horas de la mañana, pero probablemente que más unidades estén realizando su recorrido a esa hora de la mañana, Guillermo. Ese es el panorama, se mantiene el frío y la densa neblina a esta hora de la mañana.
1: Un pasajero detectó que un chofer de la 202 cobra un sol 50. La estrategia es no colocar el precio del pasaje en los parabrisas de los carros, Richard.
2: Sí, probablemente es eso, el hecho, hay que pensar que también los choferes no quieren generar esta confrontación, a diferencia de los gerentes o dueños de los vehículos. Ayer incluso se ha estado viendo cómo a través de comunicaciones internas se trata de imponer a los mismos choferes a enfrentarlos esta situación. Vamos a ver qué va a pasar en esta primera jornada.
1: Ese es el otro abuso de los dueños de los carros chatarra, ¿no? Ellos no dan la cara, ellos no se enfrentan a la población y prefieren que los choferes se enfrenten a la población, cobrar, manejar la máquina, marcar la tarjeta, parar el carro, en fin, ese es el otro abuso de los dueños de esta chatarra que circula por las calles de la ciudad. En todo caso, Richard, no pagar más de un sol.
2: Así es, Guillermo.
1: Perfecto. Voy ahora con Raimundo. Novedades, Raimundo, te escuchamos.
3: Cachalado, buen día, Guillermo. Bueno, ahora sí, Guillermo, que se está presentando una llovizna en la parte baja de la ciudad, Guillermo, así como también se puede apreciar a lo fondo una neblina que prácticamente, bueno, si no es muy densa, pero sí a esa hora de la mañana se está presentando factor climatológico, como estamos indicando, Guillermo, llovizna y neblina en esa parte baja de la ciudad. Asimismo, Guillermo, podemos indicar que ya las empresas de transporte público, en este caso el servicio urbano, están trabajando. Ya hemos podido apreciar buses de las 55, de las 5, también de las 7, y ahora estamos apreciando un bus de la ruta 8 que ya está prestando servicio. Hemos consultado a unos pasajeros que han estado

0: Ya.
1: O sea, la estrategia es no colocar la tarifa que debes, que es obligatorio, y ahí el chofer que es el que tiene que enfrentarse con el pasajero.
0: Al parecer los conductores no quieren tener problemas con los pasajeros, pero como ha estado indicando Richard, ayer en horas de la tarde internamente se está enviando comunicados a los mismos conductores que cobren el sol 50 por parte de los mismos transportistas.
1: Claro. Seguir. Perfecto, por eso, eso es lo que dialogábamos con Richard. Estos prefieren que el chofer se enfrente al pasajero, esa es la verdad. Pero no hay que pagar más de un sol, vecinos. Pero para eso, vayan con sencillo, porque si usted le da 5 o 10 soles, le van a cobrar el sol 50. Llama Leroy también. Lo he visto muy bien por la televisión, don Leroy. Buenos días, reiterados.
2: ¿Cómo está? Buenos días, Guillermo. Sí, nosotros estamos ahora en el centro de la ciudad, estamos en Rosara, por ejemplo, para ver el tema de los pasajes, ¿no? Porque Gregorio Barracín es un distrito dormitorio y todos salen, así que vamos a tratar de conversar aquí con las personas que suben desde Leguía y que salen desde el distrito Gregorio Barracín Lanchipa para ver cuánto les han cobrado en el pasaje, ¿no? Básicamente, en este sector. Hay que indicar que la llovizna continúa, Guillermo, en el centro, está nublado toda esta zona, como observas en la imagen que estamos transmitiendo ahora. Está la Camanchaca aún persistente y las pistas están mojadas, por lo que estamos observando. Hay buses que están saliendo ya desde el distrito de Rodolfo en Lanchipa, pero no hemos observado pintas, ninguna pinta en ningún bus de servicio público. Vamos a ver si conversamos. Caballero aquí que acaba de bajar de un bus, nada más para que nos confirme cuánto le cobraron. ¿Cómo está? Buenos días. Una consulta, ¿cuánto le cobraron el bus? Un sol. ¿Desde dónde vino usted?
3: Para el bus.
2: Miñane, de Río, no, no, no, no, no hubo ningún comentario, no se cuenta nada.
3: Un sol le pagó.
2: Ahí está el caballero que acaba de bajar de un bus desde el paradero de la ruta 1. Indica, le han cobrado un sol.
1: ¿Él pagó un sol o le cobraron un sol?
2: No, le cobraron un sol.
1: Le cobraron un sol, perfecto. Bien, gracias.
2: Sí, ese es el panorama, Guillermo, en la ciudad, por lo menos hasta el momento. Hay varias personas que indican que solamente están cobrando un sol hasta el momento. Vamos a estar, por supuesto, informando en permanente sobre cómo va esta situación de los pasajeros.
1: Bien, gracias.
2: ¿Cuánto le cobraron? Un sol. Aquí está otra señora también. ¿Cuánto pagó un pasaje?
4: Un sol.
2: Ok. Continúan bajando, Guillermo. Si te lo permitas, que el caballero... Sé que está apurado. ¿Cuánto le cobraron el pasaje? Un sol. ¿Eh? Aquí hay más caballeros. Vamos a molestar al último, a ver. ¿Cómo está? Buen día. Solamente me puede consultar. ¿Cuánto le cobraron el pasaje?
4: Un sol.
2: Sí, ok. Un sol, Guillermo, varios pasajeros que bajan en este sector de Rosara, las personas que viajan desde el distrito Gregorio Albarracín Lanchipa.
1: Perfecto, gracias Leroy. Ahí tenemos entonces esta información que viene desde Cono Sur a esta hora de la mañana. Brevemente, Lázaro, porque luego entramos a Red Sur.
5: Correcto, muchas gracias, Guillermo. Para darle a conocer solamente una información en torno a este ventarrón que se ha presentado el día de ayer en la provincia de Mariscal Nieto. Si bien es cierto, en esta jurisdicción no ha hecho mucho efecto, no ha hecho daño en estos lugares, pero se está reportando a través del Centro de Operaciones de Emergencia Regional del COE Moquegua que en el distrito de Ubinas sí ha sido afectado un colegio, el colegio 43120 del sector de Ubinas, donde lamentablemente ha sufrido el levantamiento de los techos de calamina que tienen en esta institución educativa y también afectación en lo que es las instalaciones eléctricas. El día de hoy nos indican que a partir de las 8 de la mañana se va a conocer recién, lamentablemente no hay ningún comunicado por parte de la Dirección Regional de Educación de Moquegua si se suspende o no las labores escolares en esa zona, de manera que estamos pendientes, Guillermo, solamente esa información en torno a este tema de este fenómeno que se presenta también en esta jurisdicción.
1: Perfecto, gracias Lázaro, saludos a Moquegua, nos preparamos ahora para recibirnos.

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1: Buenos días a todos los oyentes de la Macro Sur. Los saludamos desde Radio 1 de Tacna. Vamos a desarrollar Red Sur ahora. Ronnie Flor, Radio Estudio 97, Moquegua. Buenos días.
2: ¿Qué tal, Guillermo? Buenos días. Desde el gobierno regional se ha informado que la gobernadora Gilia Gutiérrez ha entregado oficialmente la carretera a Puente Chorro 2, Quinistaquilla. Es una infraestructura estratégica que mejora la conectividad de la provincia General Sánchez Cerro y beneficia directamente a la población del distrito de Quinistaquillas con una inversión que supera los 38 millones de soles. Hablamos de 6 kilómetros, ¿no?, de vía por 38 millones de soles, algo así como kilómetro, o cada kilómetro 6 millones de soles. Lo que se informa oficialmente por parte del gobierno regional, y las imágenes también hablan supuestamente porque es asfalto, pero habría que estar en el lugar para ver o certificar si es asfalto o simplemente micropavimento, ¿no? Eso es lo que ha faltado certificar a quienes han ido y han participado de esta ceremonia de esta entrega de obra, en donde se especula o se señalaba por parte de algunos comunicadores que han estado en el lugar de que la gobernadora se echó, como quien dice, su lágrima de emoción por esta obra. Por otro lado, genera muchísima preocupación y un tanto que conmueve, porque ya se ha confirmado una sentencia de condena a Edwin Junior Visa como autor del delito de violación sexual de menor de edad, imponiéndole la pena de cadena perpetua. Este era padrastro, ¿no?, y abusó de su hijastra entre los años 2018 y 2019, cuando ella tenía entre 5 y 6 añitos. Por otro lado, también otro de los temas del día es que en la semana pasada hubo sesión de consejo universitario en la Universidad Nacional de Moquegua, donde trataron diversos temas, en especial las amenazas en contra de un docente que denunció hechos de corrupción hace meses atrás. Se ha pedido al rector, al doctor Hugo Marque, al cambio de jefes de inversiones, de logística y planificación y presupuesto, pero hasta el momento no se pronuncia, no hace caso. Por eso es que, como él tiene el control de la universidad, finalmente nadie dirá o nadie le va a decir a quién pone y a quién saca. Es su gente de confianza. Como se sabe, esta Universidad Nacional de Moquegua tiene más presupuesto que 5 municipalidades juntas de la provincia General Sánchez Cerro, o sea, maneja mucha plata, y tras las primeras elecciones realizadas hace 2 años atrás, 1 año atrás, ha habido una disputa tremenda, así que en las próximas elecciones para definir un rector también va a haber otra disputa por tener el control o el poder dentro de esta Casa Superior de Estudios. Finalmente, para comentarle que tras los fuertes vientos registrados en la víspera, no solamente en Moquegua, sino en la zona norte chilena, el sur peruano, daños considerables se ha informado por parte de don Eduardo, servidor de la Municipalidad de Ubinas, y además que informa sobre lo que pasa en ese pueblo, que una institución educativa que tenía un techo de calaminas prácticamente se lo ha sacado y se ha quedado a la intemperie, ¿no? Esta es la información, y aquí en Moquegua nos alistamos porque el próximo 14 de agosto a las 3 de la tarde debemos de participar del simulacro de sismo nacional, recordando un año más o 19 años del terremoto de Pisco, que se registró el 15 de agosto del año 2007. Y en materia de deportes, el domingo a 1:15 p.m. el Deportivo Moquegua recibe al Sport Boys.

0: del Callao, que tiene jugadores o ex seleccionados nacionales. Desde Mocoa para Red Sur, a través de Radio Estudio 97, informó Ronnie Flor. Buenos días.
1: Buen día, gracias colega. Moquegua dio su información. Vamos a Arequipa, Andrés Javier, Radio Yaraví. Buenos días.
2: Buenos días, amigos de Radio Tacna. Aquí en Arequipa, el día lunes y ayer, los transportistas que integran el sistema interior de transporte han paralizado sus actividades porque el alcalde Víctor Hugo Rivera, pues, en el mes de marzo ha subido el pasaje a un sol 30, ¿no? Después del reclamo de los transportistas. Y en el mes de mayo se cambió de alcalde en Arequipa. Se cambió de alcalde, la alcaldesa Roxy Oxo. Oxo ha dicho que después del iba a bajar el pasaje a un sol. Entonces se ha mantenido en eso y después de tiempo, ya la semana pasada la alcaldesa decidió, dijo que el pasaje baja a un sol. Y los transportistas empezaron a reclamar que el precio del combustible realmente está caro y los precios de mantenimiento, todos los servicios han subido, por lo tanto no podemos mantener el precio de un sol, ¿no? Dijeron los transportistas, y se declararon en menor cantidad el día lunes, y ayer en mayor cantidad, casi el 65% del transporte urbano ayer estuvo paralizado, y algunos el día de hoy todavía continúan. La alcaldesa manifestó junto con el gerente de transportes que resolvería el convenio que se tiene para integrar el sistema integral de transporte con estas agrupaciones que realizaron el paro el día de ayer y algunos hoy día. Habría 3 días de plazo, es que paralizan, serían retirados. Ahora, la pregunta es, si es que se retira a esos transportistas, ¿de dónde se sacan más carros a Arequipa? Porque faltan movilidades en la ciudad de Arequipa, porque no se ha implementado el sistema integral de transporte. Estaba en etapa preoperativa en la actualidad, pero bueno, entonces eso está en debate. Todavía no hay ninguna solución hasta el momento. Continúa el problema de transporte en la Ciudad Blanca de Arequipa por el pasaje en la Ciudad Blanca. Por otro lado, el día de mañana jueves será pues el paseo de banderas por el aniversario de Arequipa. 486 años estamos celebrando el paseo de bandera con bandas de músicos de los colegios importantes de Arequipa que estarán haciendo. El día viernes es la ceremonia central, ¿no? En el Teatro Municipal será todo eso. Y el día sábado es el pasacalle de Arequipa, ¿no? El Corso de la Amistad. Habrá fiesta todo el día. La Ciudad Blanca se celebrará en la Avenida Independencia. Esto es la información. Adelante, colegas.
1: Las noticias entonces también de Arequipa. Ahora nos vamos a Juli. Edgar Almanza, Radio Aymara. Buenos días. Estábamos con Juli, vamos entonces con noticias de Tacna. Hoy los transportistas de Tacna decidieron subir el precio de los pasajes, pero los pasajeros solo están pagando un sol. Recomendamos que paguen con sencillo. La Municipalidad Provincial de Tacna, sobre este paro de los transportistas, no ha tomado ninguna medida administrativa por el abandono de las rutas. El alcalde Pascual Huiza tampoco no libera estas rutas. Ventarrones y tormenta de arena con lluvia afecta a la población de Tacna y el litoral. Hay algunos daños materiales. Por este fenómeno, la región de educación ha suspendido las clases presenciales en los colegios públicos y privados de Tacna. Son las principales noticias de nuestra región. Ahora nos vamos a Juli. Edgar Almanza, Radio Aymara. Buenos días.
3: Muchas gracias a los compañeros de la cadena.

normativas a reducir. En efecto, en esta ciudad todo listo va quedando para la festividad del Niño San Salvador, específicamente su octava, con la participación de más de 17 alferados, todos ellos menores de edad. Hoy hay entrada de caballería. Caballería de igual forma también con participación de niños. Los niños son los principales protagonistas de esta importante festividad. Existe mucha expectativa por la participación del barrio Chinchaya. En el otro lado, la información, algunos vecinos de esta localidad están exigiendo de que la ambulancia del hospital Rafael Ortiz Rabines, que ha sido siniestrada, ha sufrido un accidente de tránsito hace aproximadamente 3 meses en la provincia del Collao y Lave, sea trasladada y tenga el mantenimiento correspondiente, porque es necesario, es de necesidad pública la presencia o en todo caso el contar de las ambulancias en nuestro hospital, en vista de que existe siempre, ¿no?, la presencia de accidentes de tránsito, existen algunas emergencias. Entonces es una preocupación de la población, quienes están exigiendo de que la dirección del hospital Rafael Ortiz Rabines se preocupe sobre este tema y que esta ambulancia sea retornada a la provincia de Chucuito y que reciba su mantenimiento y lo arreglen de una vez por todas, porque necesitamos urgente más ambulancias, manifestaron. En otro ángulo de información, también el barrio Asunción de esta localidad está preparando sus actividades de aniversario el 15 de agosto. No es el día central de esta importante fiesta patronal de la Virgen de la Asunción, patrona del barrio Asunción, que lleva su nombre, por lo que los directivos ya han anunciado importantes actividades en este aniversario. En Culichucuito, Edgar Almanza, para los compañeros de la cadena informativa Red Sur, desde las orillas del milenario lago sagrado de los Incas, Titicaca.

0: Con esta información terminamos Retour de hoy. Nos despedimos hasta mañana. Muy buenos días.
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2: Muy buenos días a todos los oyentes de Actualidad a través de Radio Puerto Bravo con cobertura en toda la provincia de Islay. Los saludo a un servidor, Omar Carvajal Vilca, en la edición correspondiente al día de hoy. Hoy estamos miércoles 12 de agosto del 2026, estamos con una temperatura de 18 grados a esta hora de la mañana, conectados con Cable Club, televisión por cable, canal 98. De igual manera también estamos en la plataforma de Facebook, como también en la página web www.moyendovega.com, señal en vivo para todo el mundo. Las quejas y denuncias al 95-866-4051, el WhatsApp de Radio Puerto Bravo. Ahí puede usted llegar su queja, su denuncia, su reporte a través de su distrito, a través de su zona, de su sector, al 95-866-4051. 7:03 a.m. Nos vamos rápidamente con las informaciones desde el Congreso de la República para el día de hoy, miércoles 12 de agosto.
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4: ¿Cómo están? Les saluda Danitza Palomino. Bienvenidos al micro noticiero del Congreso de la República. Hoy es 12 de agosto del 2026. Estas son las principales noticias del Parlamento Nacional. El Pleno del Senado se reunirá hoy al mediodía en el hemiciclo de la Cámara Alta. Durante la sesión se consultará la aprobación del cuadro nominativo de las comisiones del Senado de la República para el periodo anual de sesiones 2026-2027. La propuesta fue aprobada previamente por la Junta de Portavoces en su sesión del martes 11 de agosto. En la reunión de los portavoces se estableció la distribución de las presidencias de las comisiones. Algunas de las asignaciones son las siguientes. Fuerza Popular presidirá la Comisión de Constitución, Reglamento y Relaciones Exteriores. Renovación Popular estará al frente de Defensa Nacional y Orden Interno. Por su parte, Obras presidirá Asuntos de Desarrollo Productivo, Energía y Minas, Infraestructura y Trabajo, y ahora Nación, Economía, Medio Ambiente y Defensa del Consumidor. El presidente de la Cámara de Diputados, Óscar Reto Otero, se reunió con el embajador extraordinario y plenipotenciario de la República Federativa del Brasil en el Perú, Clemente de Lima Baena Suárez, quien manifestó la necesidad de establecer mecanismos de diálogo y cooperación en los temas de fronteras, la Amazonía, entre otros, que permitan consolidar una alianza estratégica de integración logística, científica, sanitaria y comercial. En el marco de sus funciones de representación, el senador Nilson Flores se reunió con representantes del Poder Ejecutivo para impulsar proyectos prioritarios para Arequipa. Así lo señaló en entrevista con Congreso Radio.
5: Y he participado también en una serie de reuniones con el Ejecutivo. He tenido acercamiento con el Premier para ver temas macros de nuestra región Arequipa, el proyecto de las Américas, proyecto Corío, emblemático para la región Arequipa, y le hemos dicho que la Autoridad Portuaria Nacional ya tiene más del tiempo necesario para presentar este proyecto, este plan. De igual forma, nos hemos reunido con el ministro de Agricultura para ver proyectos de infraestructura hídrica.
4: Muchas gracias por acompañarnos en esta edición.

a través de Radio Puerto Bravo fueron las informaciones desde el Congreso de la República para el día de hoy, miércoles 12 de agosto. Siete con ocho minutos en actualidad a través de Radio Puerto y la Capitanía de Puerto nos hace conocer a través del aviso de Capitanía la apertura de puertos según el aviso de Capitanía que justamente nos acaba de llegar por parte del Capitán de Puerto de nuestra ciudad de Mollendo. Entonces se apertura los puertos porque ya en días anteriores habíamos indicado del cierre, ¿no? Ahora damos a conocer sobre la apertura según la resolución de Capitanía número 048-2026, visto las condiciones del mar y el resultado de las observaciones oceanometrológicas realizadas por esta Capitanía de Puerto, se resuelve, artículo 1, la apertura del muelle Tisur C, muelle Tisur F, terminal Multiboyas Mollendo, terminal Multiboyas Monte Azul, puerto de Matarani, muelle Ocean Fish, Caletas, Lomas de Jesús, Agualima, Chihuas, El Faro, San José, Aranta, Quilca, La Plancha y Atico, para todas las actividades marítimas, turísticas, paseos, náuticas, recreativas y cultura, pesca industrial y artesanal, subacuáticas y recreacionales dentro de la jurisdicción de esta autoridad marítima a partir del día 12 de agosto del 2026. Artículo 2, dejar sin efecto la resolución de Capitanía número 047 de fecha 9 de agosto del 2026. Regístrese, comuníquese, Cristian Paredes Yontou, capitán de corbeta, capitán de puerto de Mollendo. Entonces se apertura los puertos a partir del día de hoy se apertura los puertos en toda la región Arequipa.

Y seguidamente nos vamos con los principales titulares correspondientes para el día de hoy, miércoles 12 de agosto del 2026. Rescatistas, soldados y voluntarios hurgan entre casas y edificios derruidos en busca de sobrevivientes del peor terremoto de este siglo en Colombia, que deja hasta ayer 241 muertos y muchas personas más sin hogar. En los municipios de Valle del Cauca, del suroeste, según datos provisionales de la gobernación, hay 35 personas fallecidas, a las que se suman 95 en Cali, su capital, mientras que en Risaralda, centro, son alrededor de 90 personas fallecidas, indicó el secretario de Gobierno Regional, Israel Londoño. Además, 14 personas perdieron la vida en el departamento del Chocó Oeste, epicentro del terremoto, según su gobernadora Diana Carolina Córdoba Nuri, mientras que la gobernación de Caldas Centro informó de 6 fallecidos. La cifra recoge únicamente el balance de las capitales del país, por lo que no incluye los muertos y heridos registrados en municipios y localidades aledañas, donde también se reportaron colapsos de edificios y daños en hospitales, aeropuertos, servicios públicos y sistemas de transporte en Colombia. El gobierno regional de Arequipa y Sauder Perú suscribieron el convenio de inversión para el mejoramiento y ampliación del servicio de educación secundaria en la institución educativa Víctor Manuel Torres Cáceres, ubicado en el distrito de Punta Bombón, provincia de Islay. El acuerdo comprende el financiamiento de la elaboración del expediente técnico, la ejecución de la obra y su liquidación y la supervisión correspondiente. La inversión contempla una referencia de 30

502.135.70 soles, monto que incluye la ejecución de la infraestructura, equipamiento, elaboración del expediente técnico y los costos de supervisión. Sauder Perú asumirá el financiamiento y ejecución del proyecto bajo el mecanismo de obras por impuesto de acuerdo con las condiciones establecidas en el convenio. Un total de 537 predios de La Joya y Quequeña serán visitados entre agosto y septiembre por brigadas del Organismo de Formalización de la Propiedad Informal, COFOPRI, con el objetivo de que sus posesionarios completen documentación, subsanen observaciones o cumplan requisitos pendientes para avanzar con la formalización de sus lotes. La primera jornada se realizará del 12 al 17 de agosto en La Joya, donde serán recorridos 247 predios de 4 asentamientos humanos, Héroes Anónimos con 157 lotes, Nueva Esperanza 56 lotes, Señor de los Milagros con 20 lotes y Pequeños Agricultores, Alas del Sur con 14 lotes. Del 1 al 4 de septiembre, las brigadas visitarán 290 predios de Nueva Quequeña, sectores 1 y 2. Los posesionarios previamente notificados deberán presentar su DNI y documentos que acrediten la posesión. Ayer una menor de edad resultó con diversos golpes tras una presunta caída desde la parte alta del mirador del Cristo Blanco en el sector de Alto La Punta, en Punta Bombón. La adolescente fue auxiliada para recibir atención médica. Inicialmente la atendieron en el Centro de Salud de La Punta y posterior la derivaron en ambulancia hacia el Hospital de Alto Inclán, acompañada por sus familiares, quienes se mostraban visiblemente angustiados. De manera preliminar trascendió que la jovencita sería estudiante de la institución educativa Víctor Manuel Torres Cáceres Vimatoca, en tanto las circunstancias del hecho son materia de investigación. El gobierno regional de Arequipa continúa promoviendo inversiones destinadas a mejorar la infraestructura educativa y generar mejores condiciones para la formación de los estudiantes, articulando esfuerzos con el sector privado para concretar proyectos que respondan a las necesidades de la población. La obra de los cuatro pueblos llegará a fines de agosto con aproximadamente 81.5% de avance físico, así lo informó el supervisor ingeniero Javier Miranda Córdoba, quien aseguró que los trabajos continúan frente a versiones difundidas en algunos medios de comunicación que daban cuenta de una paralización. El porcentaje restante, cercano al 18.5%, quedará pendiente de ejecución y se concentra principalmente en el sector del barrio Inclán, además del componente de áreas verdes. Miranda reconoció que Inclán es la zona donde queda mayor intervención por realizar. El sector que ha sido más relegado es Inclán, manifestó Miranda. Solo en áreas verdes estimó que están comprometidos alrededor de 800.000 soles, componente que no podrá ser atendido con el presupuesto actualmente disponible. Llegar al 100% de la obra de los cuatro pueblos dependerá de que el gobierno regional de Arequipa habilite nuevos recursos. El supervisor calculó que serían necesarios alrededor de 2.2 millones de soles adicionales para completar las partidas pendientes, y señaló que el tema será evaluado en la reunión prevista para hoy con funcionarios regionales. Es para lograr el objetivo de culminar la obra al 100%, afirmó Miranda, al explicar que la ampliación permitirá completar lo que actualmente no puede programarse por falta de disponibilidad presupuestal. De aprobarse esos recursos, el plazo tendría que ampliarse. Miranda proyectó que los trabajos podrían concluir hacia finales de octubre y la liquidación realizarse en el mes de noviembre. De no concretarse la adicional, la obra tendría que pasar a una etapa de recepción y preliquidación con partidas todavía sin ejecutar.

Personal de Vigilancia Municipal del Distrito de Islay Matarani ayer recibió ropa de invierno y calzado para sus labores de resguardo en los espacios públicos del distrito. Cada trabajador recibió dos polos, dos pantalones, un chaleco, una casaca, una chompa, un par de zapatos y un gorro. La indumentaria de color azul oscuro lleva

La identificación de la comuna incorpora bandas reflectivas. La Gerencia de Servicios a la Ciudad y Gestión Ambiental coordinó la distribución, en la que también participó el alcalde Irwin Santoyo Chalco, quien reconoció la labor diaria de los vigilantes en el distrito de Ilay Matarani. Precios de combustible registran incremento en estaciones de servicio en la ciudad de Mollendo. Este incremento se evidenció el día de ayer en los grifos ubicados a lo largo de la avenida Mariscal Castilla y las inmediaciones del Estadio Municipal. Se constataron variaciones de precios entre los diferentes establecimientos, afectando a las modalidades regular, premium y diésel. En la estación de servicio Ava, el galón de gasolina regular se comercializa a 19.70 soles, mientras que la presentación premium alcanza los 21.95 soles y el diésel se ubica en 25.65 soles. Por su parte, el grifo Pexa, situado cerca al cruce con la avenida San Martín, la gasolina regular cotiza 20.80 soles, la versión premium 21.90 soles y el diésel en 25 nuevos soles. Asimismo, durante la jornada se registró la restricción temporal del tránsito vehicular en un tramo de la avenida Panamericana a la altura de la intersección con la calle Aurelio de la Fuente debido a la ejecución de trabajos en la zona. El dirigente Daniel Toranzo Castillo expuso los avances en las gestiones vinculadas a la problemática de la calidad de agua y la contaminación por metales pesados en la cuenca del río Tambo. Toranzo señaló que mantiene coordinaciones con representantes parlamentarios para impulsar la fiscalización e inspección de las plantas de tratamiento de aguas ácidas situadas en la zona de Puno. Asimismo, informó sobre sus próximas reuniones con integrantes del Consejo Regional de Arequipa para dar seguimiento a la mesa técnica del sector y promover intervenciones de salud pública orientadas a la atención médica de la población afectada en el Valle de Tambo.

0: Y en la actualidad deportiva, este domingo 16 de agosto en el Estadio Municipal Juan Carlos Aulita Saba se jugará la fecha 11 de la Liga 3 entre el Nacional FBC y Valle Sagrado a partir de las 3 de la tarde. No faltes. ¿Y cuándo nombrarán al coordinador del IPD en la provincia de Islay, señor alcalde Richard Alecruz? Usted tiene la palabra. Siete de la mañana ya con 20 minutos, 7:20 en actualidad a través de Radio Puerto Bravo. Estos fueron nuestros principales titulares correspondientes para el día de hoy, miércoles 12 de agosto del 2026. 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Es el WhatsApp, apúntelo bien, téngalo bien en su libretita. 95-866-40-51 es el WhatsApp de Radio Puerto Bravo. 7 de la mañana ya con 21 minutos. Los reiterados buenos días a todos los que se enlazan a esta hora de la mañana a través de Cable Club, televisión por cable en el canal 98, también en la plataforma de Facebook. También ahí nos pueden seguir en Radio Puerto Bravo, también en Las Vegas Moyendo y en la página web www.moyendovegas.com. 7 de la mañana ya con 21 minutos. Ya estamos a través de la línea telefónica con el dirigente Daniel Toranzo Castillo, quien está con nosotros a esta hora de la mañana. Daniel, muy buenos días. Te saluda Omar Carvajal desde Radio Puerto Bravo. Te escucha toda la provincia de Islay. Buenos días,
1: Omar. Gracias. Muy buenos días. En esta mañana, aunque nublada, lluviosa de pronto, pero siempre los buenos días a toda la gente linda de Moyendo, Matarani, Cerrito de Azúcar y nuestro valle querido, ¿no?
0: El Valle de Tambo. En cuanto a lo que es, Daniel, el día de ayer estuviste en Arequipa, ¿no?
1: Anteayer estuve, sí, en Arequipa, haciendo algunas coordinaciones y tratando también, pues, ¿no?, de ver la mejor forma de lograr conseguir comprar, lógicamente, ¿no?, me refiero, lo que era necesario, lo que va a ser necesario para este inicio de campaña, ¿no? Porque recuerda que recién también

0: nos ha dado luz verde, digamos, ¿no? Nos ha admitido en la lista para poder participar en esta campaña electoral, ¿no?
1: Pero también fuiste para ver lo que es la problemática, la calidad de agua y la contaminación, sí, por los metales pesados en la
0: cuenca del río Tambo. Lamentablemente, Omar, ¿no? Ya los consejeros, pues, ¿no? Ya no están en sus despachos, es lamentable, la verdad, y no se puede hacer mucho. Pero de todas formas, nosotros estamos tocando puertas por otro lado, y si me permites también nombrarlo, porque el amigo moyendino, Luis Masco, hemos coordinado acciones también con él, está llegando ahora el 14 y 15, va a estar en Arequipa y Moyendo y Valle Tambo. Entonces he quedado con él también, ¿no?
1: Para, ¿y has coordinado con él, con el diputado,
0: claro,
1: Masco?
0: Vamos a pedir un permiso a través de su bueno, es lo que estoy proponiendo, ¿no? Ahora,
1: ¿permiso para oficial, para dónde?
0: Para, o sea, perdón, le voy a proponer a él, ¿no?, que se pueda pedir un permiso desde su bancada, ¿no?, a esta empresa encargada de la planta de tratamiento de aguas ácidas en Condoroqui.
1: En Puno.
0: Ya que los consejeros no
1: en
0: lo
1: Puno,
0: pueden,
1: ¿no?,
0: hacerlo.
1: Es en Puno, ¿no?
0: Sí. Entonces, le voy a proponer el día 14, que lo voy a ver, Dios mediante, en Arequipa, porque lo he invitado también el gobernador, ¿no?, para participar en los protocolares. Entonces, voy a abordarlo y también aprovechar la oportunidad para ir a proponer oficialmente, ¿no?, y darle yo documentación que sí tengo, ¿no?, para que él pueda dirigirse a esta empresa y pedir los permisos necesarios para hacer una visita técnica. Nada más de que no vamos a fiscalizar, ¿no?
1: ¿Y para
0: una
1: cuándo sería esa visita técnica?
0: ¿Perdón?
1: ¿Para cuándo sería esa visita técnica?
0: Ya, claro, depende del diputado Luis Masco que logre conseguir esta autorización, nada más.
1: Pero ya te has comunicado telefónicamente, vía WhatsApp.
0: Hemos conversado, él me llama, no voy a negar, me llama. Yo me quedo sorprendido también, pero me llama, sí, varias veces me ha llamado, estando en Arequipa también.
1: ¿Quién te ha dicho el diputado?
0: Que pues está súper interesado, ¿no?, en este problema, ¿no?, de las aguas contaminadas, porque también ya habló él, no sé si has visto un video, ya habló con un ministro, ¿no? Sí, he visto el video cortito, pero ya se ha expresado ya él por la contaminación de las aguas, que se requiere urgentemente una planta de tratamiento. Claro, le falta a él llevar más documentación de pronto, ¿no?, con sus asesores, que nosotros la tenemos, ¿no?, para que él pueda sostener justamente esta propuesta y este pedido ante los ministros. Es lo que me ha gustado, ¿ah?
1: Mira, pero Daniel, tú dices que viene, pero tú dices que viene el 14, en todo caso, si ya le tienes esta comunicación. ¿Pero? No, me refiero a que si ya tienes comunicación, entonces el 14 ya para esos días debe tener ya una respuesta. Para esta manera
0: no,
1: poder
0: no,
1: solicitar,
0: claro,
1: la empresa.
0: Día, no queda nada, Omar. El día 14 lo voy a ver en Arequipa, y si no, igual aquí en Moyendo, porque venía Moyendo y al Valle Tambo, ¿no? Entonces, voy a abordarlo como hemos quedado para entregar en sus manos documentación y la propuesta que nosotros tenemos como sociedad civil, que es la planta. Le voy a decir, aquí tienes el documento, ¿no?, para que tu gente con la que trabajas pueda hacer este llamado con documento, obviamente, ¿no?, y pidiendo permiso a la empresa que está a cargo de la planta de tratamiento. Entonces, yo creo que yo estoy seguro de que...
1: Pero ya se lo han mandado, ya, por el WhatsApp, me supongo, ¿no?
0: ¿A él?
1: Sí.
0: No necesariamente. O sea, él, el día 14 no queda nada, ¿no? Vamos a conversar. Va a venir acá a Arequipa y a Moyendo. Entonces, a él le vamos a entregar los documentos que son necesarios para que él pueda...
1: No, yo me refiero a que también le puedes mandar por WhatsApp, para que más o menos ya tenga conocimiento. Entonces ya cuando venga ya sabe lo que le van a tratar ese día, ¿no?
0: Mejor es entregar en sus manos, ¿no?
1: Sí, pero la tecnología ya la tecnología pues
0: no,
1: el siglo XXI.
0: Pero lo que se trata, Omar, es entregarle y
1: sí,
0: también
1: yo
0: empapar,
1: te entiendo,
0: ¿no?, de más información.
1: Yo te entiendo, Daniel,
0: y
1: pero
0: sugerirle, ¿no?, esta es la forma para poder llegar a la empresa.
1: Por eso,
0: ¿qué
1: Daniel,
0: mejor que ellos? Yo creo,
1: exacto,
0: que la empresa les va a dar
1: Daniel,
0: la facilidad.
1: Daniel, yo te digo esto para que de esa manera ya cuando él venga ya tenga ya consensuado lo que vas a decirle. Entonces, de esa manera ya el diputado Luis Masco ya tiene un conocimiento ya de toda la información que tú le has enviado, porque si tú le vas a entregar ese día,
0: está bien, tiene razón. Le escaneo ahora mismo yo la
1: sí,
0: el documento.
1: Daniel, hay que adelantar
0: no,
1: para
0: está
1: que
0: bien, está bien.
1: Exacto, porque si tú le vas a entregar recién la documentación, recién se va a empapar, recién va a leer, va a ver, te va a decir mañana, pasado, la próxima semana, pero si tú ya le entregas.
0: Bueno, pero recuerda, Omar, recuerda que él ya habló con un ministro y eso es importante, ¿no? Entonces solamente queda dar más información.

0: incluso científica, para que él pueda volver a hablar con los ministros en Lima. Pero lo importante es, como te digo, ¿no?, darle a conocer a él.
1: Ya, entonces Luis Masco viene el 14 de Arequipa, ¿y cuándo viene Moyendo? ¿El 15?
0: El día 15, tengo entendido, ni siquiera va a participar, tengo entendido, en el corso, para nada. Va a estar en Moyendo el 15, así me ha asegurado él.
1: El 15, o sea, sábado 15. Sábado 15, entonces.
0: Sí, sí, va a venir aquí el 14, porque por invitación a los otros protocolares de Arequipa, y me dice, y el día 15 me estoy yo en Moyendo.
1: ¿Ya tienes ya la programación? ¿A qué hora va a estar en Moyendo? ¿A qué hora va a estar en el Valle Tambo?
0: No, o sea, no es, tengo entendido que como que no es algo oficial, ¿no?, de eventos para él, ¿no? Pero va a venir. Yo sé que lo han invitado en Arequipa, me lo ha dicho, ¿no?, en Arequipa, el mismo gobernador, para asuntos protocolares. Seguramente también para el corso, pero él no va a quedarse en el corso el día 15, él se viene Moyendo. Entonces, se va a conversar, que poner el tanto también, lógicamente, ¿no? Pero a salvo que lo llames también, ¿no? Pero sé que el día 15 está en Moyendo, es lo que me indica él, ¿no?
1: En Moyendo y también.
0: Viene a Moyendo y también al Valle Tambo. Y me imagino también a Matarani, pues lógicamente, ¿no? Sí, habrá hecho coordinación seguramente con algunos dirigentes, pero también yo sé de que viene a Moyendo el día 15. Entonces, vamos a aprovechar nosotros la oportunidad, como te digo, de conversar con él, bueno, y ya quedar con él, ¿no?, para que él pueda desde su bancada mover, ¿no?, mover fichas y conseguir esta planta de la autorización para ingresar a esta planta de tratamiento que está en Puno, y donde lamentablemente los actuales consejeros, ¿no?, no hacen nada por conseguir este permiso.
1: Pero tú no solicitaste, tú has solicitado el apoyo de los consejeros. César Guamantuma, ¿no? A César Guamantuma,
0: sí,
1: creo.
0: Bueno, ya Guamantuma no está en el cargo, a pedir licencia. Pero ahí está todavía el consejero Juan Carlos Huanca Molero, que hasta hoy estoy esperando un contacto siquiera de parte de él, ¿no?, con nosotros. No hay nada, hermano, no pasa nada, pues, lamentablemente. El 11 de junio, él ha entregado un documento a la empresa encargada de esta planta, y hasta ahora no consiguen las autorizaciones. Yo digo, ¿por qué no emplean otras formas, otros métodos, ¿no? Si hay alcaldes digitales y provincial en Puno, ¿no? Ay, existe, pues. Hay que hacer favor a ellos, pues. Y, o sea, ellos tienen la agenda, porque no lo consiguen, ¿no? Los números tenemos, hablar con los alcaldes y pide favor para que consigan ellos desde Puno la autorización, hermano. No es nada difícil. Pero nosotros no tenemos los contactos directos, ¿no? Ellos son autoridades. Creo yo de que podrían, o sea, los contactos, las conexiones con ellos más fácil, pues, ¿no? Pero no quieren, pues, hermano, no quieren ellos hacer caso a la población civil, pero estamos tocando otras puertas. Como quiera, Omar, yo creo, considero yo de que sí o sí nosotros tenemos que lograr, ¿no?, lograr
1: este mes
0: las plantas de tratamiento, hermano, porque es necesario.
1: Este mes, entonces, si todo va bien, como está yendo, entonces este mes estarían entonces viajando a Puno.
0: Considero que sí. Yo la verdad lamento, ¿no?, la inacción de las autoridades en su totalidad, ¿no?, alcaldes digitales provincial en INAI y las propias autoridades, consejeros en Arequipa y también el propio gobernador, ¿no?, que no hacen absolutamente nada por nuestra provincia.
1: Y los alcaldes, el alcalde de Fernando Camargo, el alcalde de Amolía de la Curva,
0: hermano, Fernando Camargo como alcalde está feliz, súper feliz con esos infiltritos que ha comprado, bueno, para los colegios.
1: Pero no es la solución, cómodo, pues, Daniel.
0: Por eso te digo, se le ha dicho a él, Omar, si el alcalde, yo nunca he dicho que a nadie, he dicho al alcalde, él también es la solución. La solución está aquí, en esta planta de tratamiento. Entonces, señor alcalde, por favor, esos infiltritos no sirven, les he dicho yo, no sirven para nada. Los niños están consumiendo aguas puras, ¿no?, en sus colegios. Ok, se regresa a tu casa, ¿y qué? No te pase, le digo, ¿no? O sea, entre niños, no se pase, ¿no?
1: ¿Y qué te respondió el alcalde?
0: Industrial, hermano. ¿Perdón?
1: ¿Y qué te respondió el alcalde cuando le dijiste que no sirven para nada a su plan?
0: Buena pregunta. Y sabe que me dijo delante de los colegas, ¿ah? ¿Eh? Dice, yo para justificar mi viaje, mi salida, ¿no?, del municipio, que me invitan, pues, dice, ¿no?, consígame, pues, ¿no?, me dice a mí, ¿no?, consígueme entonces los las invitaciones de algunos alcaldes ahí en Puno, ¿no? Ese extremo, más ese extremo hemos llegado. Que yo le que Toranzo le consiga los permisos de algunos alcaldes, ¿no? O del gobernador regional de Puno.
1: Así, así le dijo el alcalde Fernando Camargo Guayna.
0: Así me ha respondido, hermano. Así me ha respondido.
1: Lo que debió decirle es que él iba a hacer la comunicación, ¿no? Iba a hacer la coordinación de las gestiones.
0: Exacto. Decirle, ¿no? Como me trate, amigo, enemigo, no sé lo que me trate, ¿no? Que espero en mi destino. Hermano, yo voy, ¿no? Con todo respeto, ¿no? Voy, ¿no? O con más gente, incluso hasta con ingeniero Fuente, ¿no? Del equipo, ¿no? Y le entregamos toda la documentación que tenemos nosotros, ¿no? Hasta el video, ¿no? De lo que tenemos, ¿no? De esta propuesta. Pero no haga, hermano, se niega, pues, la verdad, ¿no? Se niega. A él dice que tiene otras propuestas, que tiene otros proyectos para lograr justamente que toda la población del Teatro Libre la Cruz y San Exos, ojo, toda, tengan filtros en sus casas. ¿Y sabes cuánto está cada filtro para una casa, jamás, Omar? 4,000 soles promedio, como base.
1: ¿Y eso también le has dicho?
0: ¿Te das cuenta, no? Él así lo ha dicho, pues, ¿no? Sí, así nos ha respondido, ¿no? Que él tiene un proyecto más grande para toda la población. En todas las casas, sus filtros. Ponle, la ponen en 1,000 casas, 1,000 familias.
1: ¿Por
0: son 4,000 soles por familia.
1: 4,000 soles
0: señor alcalde, le vuelvo a decir, señor alcalde, esos 5 millones que usted va a gastar en cada casa, por cada casa, mejor es una planta que vale 5,000,000 de soles, industrial, pues, para todos.
1: Y se soluciona, no, no, y se soluciona ya el problema.
0: Sí, hermano, tenemos a ese alcalde, la verdad que no merece, ¿no? El cargo no lo merece.
1: El alcalde la punta de bombón.
0: No merece. No tengo contactos con él hasta ahora. Ya mucho
1: a ver, Suárez, Cocachacra, el alcalde de Cocachacra. A ver, Suárez, ¿dónde estás? Justamente en donde.
0: Pero, él, pues, él
1: es el, a ver, Suárez es el alcalde que debiera salir primero, ¿no? Y estar ahí con.
0: Deberían todos, todos, ¿no? Todos.
1: Pero a ver, Suárez, ¿no? Ven, alcalde de Cocachacra, donde está todo el problema también.
0: Mira, lo que yo te puedo dejar saber, ¿no? De que en realidad toda la población del Valle de Tambo, ¿no? Está afectada por esta por estos metales pesados. Es de la triste realidad, incluyendo Moyano Matrani. Es la triste realidad, porque también cuando hemos tenido la última reunión con Juan Camolero como consejero en Arequipa, en el salón donde hacen sus reuniones de ellos.
1: ¿Ya? ¿Quiénes participaron?
0: Han confirmado las señoras, señoritas que han llegado de la Dirección Regional de Salud, por ejemplo, ¿no?
1: De la Gerencia, ¿no? Regional de Salud de Arequipa. Ah, no, Walter, ya
0: como, sí, como ya, no ha estado,
1: ya salió.
0: Como, claro, como Oporto no vino, ¿no? No sé por qué motivo.
1: No iba a venir Walter Oporto. ¿Qué va a venir? Imposible.
0: Ya sabes. Entonces, hemos conversado con otras damas, ¿no? Que trabajan, ¿no? En el sector salud, en Arequipa, y lo han confirmado. Dice, ¿no? Nosotros estamos en forma permanente haciendo tamizajes, ¿no? Y vemos también la
1: ¿pero qué ganamos con tamizajes?
0: Lamentablemente está contaminada.
1: Pero, Daniel, pues si hace tamizaje hoy, mañana, pasado, la próxima semana, el siguiente mes, va a salir lo mismo.
0: Exactamente, lo que se le iba a dar solución al problema. Y igual no me voy a cansar.
1: ¿Y cuánto se gasta en estas pruebas médicas preventivas? ¿Cuánto se gasta en estos tamizajes?
0: O sea, las pruebas, los tamizajes, ¿no? Los tamizajes están por demás.
1: No, pero se hace un gasto, pues, se hace un gasto.
0: La señorita nos dijo, claro, la señorita nos dijo, ¿no? Nosotros tenemos un presupuesto hasta mediados de julio del otro año, 2027. Y le dije, ¿no? No se necesita ese tamizaje, ya sabemos que estamos contaminados todos. Lo que se necesita es descontaminar, ¿no?
1: Exacto, los consejeros en la próxima los consejeros, Daniel, en la próxima sesión debían plantear eso, pues, ¿para qué se sigue con los tamizajes?
0: Se los ha dicho muchas veces, lamentablemente, pues se hacen de la vista gorda, hermano. Todos los consejeros, no voy a negar.
1: ¿Y qué más te dijo la señorita? La señorita
0: Fernando Cornejo, ¿no?
1: ¿Qué más te dijo la señorita de la Gerencia Regional de Salud?
0: De que sí es cierto, ¿no? De que hay mucha contaminación, pero que vemos también ya, ¿no? Desde ese día que estamos en la reunión, ese día, ¿no? Fue un miércoles. Nosotros ya estamos, ¿no? Con un médico, un nuevo médico, ¿no? Para atender a la población infantil. Mira, yo he preguntado a más de una persona, de los padres de familia, me refiero, de la curva de Maldivia, que sus niños están afectados y salieron positivos en las pruebas, ¿no? De tamizaje, que se hizo, ¿no? En este caso, 2013. Me dice, Toranzo, en ningún momento, y hasta hoy, desde que mi hijo salió positivo, nadie

0: se ha acercado ni un médico, nadie, hermano, de Arequipa ni de Moyo, nadie para atender su caso, nadie. En cambio, en Arequipa nos han mentido, bueno, nos han mentido. Dicen que sí lo están atendiendo y que hay un nuevo médico y desde ese día miércoles que estamos en reunión y va a iniciar trabajo nuevamente aquí en la provincia de mayormente en el Valle Tambo. Es falso, es mentira, nos engañan. Nos engañan, hermano, nos engañan. Ya no debe haber que esa sorpresa, ¿no? El hecho de estar viajando al equipo constantemente, tocando puertas, ¿no? Ya, la verdad.
1: ¿Y cuándo es la mesa ¿no? técnica? ¿Y
0: cuando uno sale herido, ¿no? Me duele en el alma, ¿no?
1: Sí, Daniel, no, pero ¿cuándo va a haber esa?
0: Autoridades.
1: ¿Cuándo va a haber la mesa técnica?
0: Ya, también se le ha hecho la propuesta nuevamente ese día que nos hemos reunido con Juan Carlos Huanca como consejero. Y les dije, ¿no? A Fernando, al consejero Fernando Cornejo también estuvo ahí presente. Le dije, por favor, le digo, ¿no? Las facilidades para la segunda reunión de esta mesa técnica, porque íbamos a tener una, 17 de febrero. Sí, ya, en la agenda. Bueno, hasta ahora nada. Yo, mira, Omar, si hubiera gente
1: moviendo. Porque esa mesa.
0: Equipa, un grupito, ¿no?
1: Sí. ¿Perdón? Esa mesa podría, si podría, ¿no? Podría ser moviendo.
0: Yo me atrevo a. Omar, si hubiera gente de Moyendo, de Baitamo, no sé, de Batarani, no sé, que me acompañe nomás, yo le hago un plantón a estos consejeros inoperantes. Les hago un plantón con Megabro, con Palante, no lo sé, pero un plantonzazo. Y decirle sus verdades a cada uno. Porque estamos, mira, ¿cuánto tiempo estamos perdiendo? Desde enero estamos pasando las puertas.
1: Enero, febrero, marzo, abril, mayo, junio, sí, julio, verdad, agosto. 8 meses.
0: Sí, se logró la mesa técnica, sí, una única reunión. Y luego nada. Y ahora el 11 de junio, que el consejero Juan Carlos Huanca, a petición nuestra, ¿no? Y claro, no va a negar que se le ha forzado también a él, ¿no? Para que pueda hacer el documento y hacer entregar facilidades. Ha enviado un documento pidiendo autorización a la empresa, ¿no? En Puno, con fecha 11 de junio. Tengo ese documento.
1: 11 de julio.
0: Entonces, hasta ahora no hay nada.
1: 11 de agosto, que fue ayer, sería un mes y un día, que es hoy.
0: 11 de junio, te hablo.
1: Por eso, 11 de julio. Al 11
0: de julio, un mes.
1: Al 11 de agosto sería. O sea, hasta ayer se ha cumplido.
0: Como autoridades, me refiero, ¿no?
1: Un mes. Como autoridades. Un día. Y no hay respuesta.
0: No hay respuesta. Si alguien lo está escuchando en esta hora de la mañana a través de la emisora, Omar, alguien que conozca de pronto un alcalde, no una autoridad en la región Puno, tener un contacto nada más, ¿no? De alguna entidad importante de pronto, no en Puno, ¿no? Para lograr justamente este permiso. Yo tengo los datos precisos, como te digo, porque tengo el documento en mis manos, de la forma como es que se ha dirigido, ¿no? Desde el despacho de Juan Carlos Huanca, ¿no? A esta empresa, ¿no? Pidiendo los permisos. Si alguien que nos está escuchando, Omar, y que tenga algún tipo de contactos con alguien, sea aquí en el equipo del Puno, ya mismo, y se pueda pedir el permiso para ingresar a la planta, para solamente hacer una visita técnica, ¿no? Llenar de información para clonarla, ¿no? La planta de tratamiento. Y traerla aquí, ¿no? Aquí, ya no ordenar sería pues al Congreso, ¿no? Con Luis Mas, entre otros, ¿no? Congresistas y sería diputados y senadores, ¿no? Como Jaime Quito también de pronto, para clonarla y pedir el dinero, ¿no? El presupuesto para instalarla aquí dentro de la provincia de Lai. Nada más se requiere.
1: ¿Cuánto tiempo se demora para la instalación?
0: Es he escuchado siempre, ¿no? Entre unos 6 a 8 meses, ¿no? La construcción de esta planta. Es grande.
1: De darse todo sería hasta el próximo año.
0: Bueno, claro, ¿no? Claro. Pero ya vamos a tener algo seguro, ¿no? De que por más que Aruntani o cualquier otra empresa legal, ¿no? Legalmente constituida, nos contamine, bueno, pues, entra en la planta de tratamiento, ¿no? Para purificar las aguas. Pero por supuesto que no se trata de que la contamine, ¿no? Hay que luchar por eso, ¿no? Para evitar más contaminación de Aruntani, por ejemplo, ¿no? Que es muy evidente.
1: No, los estudiantes, más que todo. Los estudiantes, los jóvenes. ¿Perdón? Los estudiantes, los jóvenes, porque están afectados con otros
0: metales.
1: Claro,
0: o sea, si con Omar, si logramos nosotros como sociedad civil, ¿no? conseguir la instalación

0: en este caso, ¿no?, de otras comunidades, de otros distritos, porque ahí incluso en el video donde hemos logrado conseguir nosotros, aparece un alcalde de un distrito, me parece, de donde está la cuenca del Yayimayo. Él dice, ¿no?, agradezco la oportunidad que me han dado, ¿no?, para visitar, ¿no?, esta planta, porque nosotros vamos a salir beneficiados también, ¿no?, construyendo una similar, ¿no?, dice, ¿no?, en mi comunidad. Así lo dice el alcalde, ¿eh? Así lo dice la calle, con casco blanco, ¿no?, de medida de seguridad. Entonces, si ellos pueden hacer esas pasantías o visitas técnicas, ¿por qué no nosotros? Pregunto yo, ¿no? ¿Por qué no nosotros? O sea, estamos castigados acá, yo no entiendo, Omar.
1: Las autoridades, pues, Daniel, las autoridades, pues hay que elegir bien. Exactamente, hermano. Hay que elegir bien el 4 de octubre.
0: La verdad es eso, ¿no? Hay que elegir bien. Autoridades competentes, autoridades que estén, ¿no?, con el pueblo, ¿no? Sí estén, ¿no?, honesto y transparentemente con el pueblo. Pero lamentablemente, Omar, actualmente tenemos gente ocupando puestos importantes, ¿no?, que no merecen la pena. La verdad, duele en el alma, ¿no?, no lograr, no conseguir, ¿no?, los propósitos para toda la provincia de Lai con esas actuales autoridades que tenemos. Yo, la verdad, me siento bien dolido, ¿no? Y a veces siento que estoy también, digamos, ¿no?, porque por más que me comprometo, ¿no?, y como que no hay respuesta, pues, lamentablemente, ¿no?, de las autoridades en Arequipa, y siento como que a veces defraudo, ¿no? Siento a veces, sí, ¿no?, que defraudo, ¿no?
1: Y por eso estás de candidato.
0: De la acción de las autoridades, no de nosotros.
1: Por eso has aceptado ser candidato a la consejería regional.
0: Sí, Omar, sí, la invitación de algunos amigos, compañeros, sí he aceptado, porque me dice, Toranzo, ¿hasta cuándo, no?, vas a seguir tocando puertas donde esas puertas se las tiran en la cara muchas veces, ¿no? Palabra, mejor estar dentro, ¿no?, dentro del Consejo del Consejo Regional, para que de ahí puedas, ¿no?, al menos seguir, claro, reclamando con documentos, me refiero, ¿no?, con documentos, ¿no?, reclamando.
1: ¿Con qué partido vas, Daniel?
0: Porque venceremos. Alianza, venceremos.
1: Alianza, venceremos. Muy bien, entonces, ¿algún mensaje?
0: No tenemos alcaldías digital ni provincial, voy solo prácticamente en toda la provincia, ¿no?
1: Navegando solo.
0: Como... Sí, pero con el respaldo de la población también, ¿no? Con el respaldo de la población, ¿no? Entonces, estoy a una aprovecha oportunidad, porque este día también estamos con una conferencia de prensa, te voy a pasar invitación también formal.
1: Este viernes...
0: mediodía, ¿aló?
1: Este viernes 14.
0: Sí, este viernes una conferencia de prensa, y ya a la siguiente semana la apertura del local partidario, que va a ser aquí en casa, ¿no? Mi casa, Caiquitos, ¿no?
1: ¿Vas a aperturar tu local?
0: Sí, aquí en la casa nomás, aquí en la casa. Entonces, ya mañana estoy visitando Arequipa también para coordinar acciones y estar pues preparado, no tanto para lo que es la conferencia de prensa con ustedes, amigos míos, colegas, como también para la próxima semana ya la inauguración del local, ¿no?, partidario. Entonces, te voy a pasar de forma ya más oficial y formal también, con todo respeto, Omar, la invitación, ¿no?, para que puedan estar ahí con nosotros, ¿no?, el día viernes en la conferencia de prensa, y por supuesto también, ¿no?,
1: ¿a partir de qué hora?
0: En la próxima semana.
1: ¿La hora?
0: Es buena pregunta, pero me voy a ver,
1: porque el viernes hay diferentes eventos, tienes que ver la hora, sí, porque hay diversos eventos. 14 es un...
0: Sí, yo sé, de pronto me están sugiriendo también a partir de las 3 de la tarde, porque tengo algunas compañeras que salen sus trabajos, ¿no?, y me dices, Daniel, a partir de las 3 ya estoy ya moviendo también, no problema. Entonces, me van a estar conmigo, ¿no?, sentadas ahí en la mesa, ¿no?, conmigo. Entonces, y depende de ustedes, o sea, con ustedes tengo que contar con él ya, pues, internamente, ¿no?, para ver cuál es el horario más flexible, ¿no?, a peor para ustedes, obviamente, ¿no?, para ustedes, ¿no?
1: Bien, muchas gracias.
0: Pero,
1: Daniel,
0: sí, el viernes ya aperturamos la campaña con esta conferencia de prensa. Okay. Y la próxima semana, miércoles o jueves, me parece, ya también inaugura el local partidario.
1: Muy bien, te quedo,
0: Omar, gracias, sí, por la oportunidad, no, esta mañana, y yo a la población que nos está escuchando, tus seguidores, ¿no?, les digo siempre, ¿no?, confíen, ¿no?, en Toranzo. Yo jamás nunca voy a descargar, puedo sentir un poco agotado, pero igual seguimos tocando puertas y vamos a lograr nuestros objetivos para toda la provincia con esta planta de tratamiento. Sí o sí, tenemos que dar, ¿no?

0: propósito, para el bienestar de los niños, ante todo, ¿no, Omar? De los niños a nivel escolar, ¿no?
1: Así es.
0: Ya nosotros de pronto podemos soportar cualquier tipo de agresión, ¿no? En cuanto a meter pesados con nuestro organismo, pero son los niños el futuro de la provincia, de la región y del Perú. Ellos son los que deberían de dejar ya de consumir aguas con metales pesados. Y en eso nos estamos enfocando, Omar. Yo creo que Dios mediante y también con la población de toda la provincia, ¿no? De Islay, vamos a lograr estos pedidos, ¿no? Nuestras plantas de tratamiento y también tratar, ¿no? A los niños ya lamentablemente que están intoxicados con metales pesados en su organismo, en su sangre, tratar justamente, ¿no? Con médicos especialistas, nutricionistas, y que sí existe, ¿no? En el mundo el tratamiento para purificar la sangre, ¿no? De todos nosotros. Omar, gracias gracias a tu señor padre, a la familia completa, ¿no? A la familia Carvajal, por darme esta oportunidad a través de la emisora. Hermano, gracias, buenos días.
1: Muy bien, buenos días, Daniel. Daniel Toranzo Castillo estuvo con nosotras a esta hora de la mañana. Ojalá que se pueda lograr ese permiso, se pueda también concretar lo que es esta planta de tratamiento de aguas ácidas en nuestra provincia de Islay, y también los consejeros, pues, ¿no? Los consejeros, no olvidarse, hay que también dar su apoyo cuando se solicita por parte de algunos dirigentes o personas de nuestra ciudad de Mollendo. 7:49, 7:49, y el viernes nos dijo que habrá conferencia de prensa, ya esa es la parte ya política del candidato, pues, al Consejo Regional de Arequipa. Tiene que ver bien la hora, porque es viernes, Daniel, viernes hay bastante movimiento. 7:49, 7:49. A ver, vamos a ver. Acaba de enviarme un mensaje. Y me está confirmando la oficina de prensa y comunicación del diputado Luis Masco. La oficina de prensa y comunicación del diputado Luis Aurelio Masco Cáceres me está confirmando que sí, el sábado llega Mollendo y también va al Valle Tambo. Me está confirmando la oficina de prensa y comunicación de que el diputado Luis Aurelio Masco Cáceres va a llegar a nuestra ciudad de Mollendo y también, por supuesto, al Valle de Tambo. Va a haber una conferencia de prensa, nos indica el área de prensa y comunicación del diputado Luis Aurelio Masco Cáceres, diputado por la región Arequipa, por el Partido Cívico Obras. Estará entonces en la provincia de Islay. Ya luego nos darán todo el día de mañana o pasado, estaremos dando a conocer todas las reuniones que tendrá, todo su cronograma, toda su programación que tendrá el diputado Luis Aurelio Masco Cáceres. Nos indicaba, nos adelantaba hace un momento Daniel Toranzo de que iba a venir a Arequipa y también a la provincia de Islay. Y hoy, a esta hora de la mañana, la oficina de prensa y comunicación del diputado Luis Aurelio Masco Cáceres nos confirma que viene a la provincia de Islay, viene a Mollendo, viene al Valle Tambo. Está confirmado a esta hora de la mañana. Les agradecemos porque están siguiendo la señal de Radio Puerto Bravo. 7:52 en actualidad. 7:52. Y tenemos la información también de parte de la Municipalidad Distrital de Islay. Nos acaban de enviar de la campaña de vacunación. Nos dice que este jueves 20 al domingo 23 de agosto se realizará la campaña de vacunación antirrábica canina de 8 de la mañana a 4 de la tarde, del jueves 20 al domingo 23 de agosto. Puntos de vacunación: exteriores del Mercado Virgen de Copacabana, atención Matarani, exteriores del Mercado Virgen de Copacabana y exteriores del Centro de Salud. Vacuna tu mascota y cuidemos juntos su salud. Jueves 20 al domingo 23 de agosto está organizando una campaña canina antirrábica en el distrito de Islay, Matarán, la municipalidad. 7:53.

0: 7 de la mañana con 53 minutos en actualidad a través de Radio Puerto Bravo. El gobierno regional de Arequipa, Sauder Perú, y la institución educativa Bimatoca, el Víctor Manuel Torres Cáceres, del distrito de Punta de Bombón. Ayer estuvieron en Arequipa, lo que es a nivel de los alumnos, el director, representante también de la empresa Sauder Perú, y por el gobierno regional, el gobernador regional de Arequipa. Esta firma de convenio es para el mejoramiento y ampliación del servicio de educación secundaria de la institución educativa Víctor Manuel Torres Cáceres, el Bimatoca, que está en el distrito de Punta de Bombón, provincia de Islay. La intervención contempla una inversión de 32.502.135.70 soles, que es el monto que contempla para lo que es el mejoramiento y ampliación del servicio de educación secundaria del Víctor Manuel Torres Cáceres de Punta de Bombón. El Bimatoca va a contar con aulas, laboratorios, talleres de arte, comunicación, ambientes para cómputo e innovación pedagógica, servicios higiénicos, cocina, comedor, áreas administrativas, además de una losa techada con graderías y un campo deportivo con gras sintético. Ayer se llevó a cabo esta firma de convenio en el gobierno regional de Arequipa.
1: El día de hoy, el gobierno regional de Arequipa, recibido por nuestro gobernador regional, el doctor Roel Sánchez Sánchez, y la autoridad de Sauder Perú Corporation, firmarán un convenio de inversión para hacer posible el proyecto de mejoramiento y ampliación del servicio de educación secundaria de la institución educativa Víctor Manuel Torres Cáceres en Islay.
2: Buenos días, gusto saludarlo, estimado gobernador, a los señores que están presentes, a las autoridades, a los amigos periodistas, buenos días. Para nosotros, como Sauder Perú, es muy grato estar el día de hoy aquí, porque es una fecha importante para el inicio a lo que es el proyecto del Colegio Bimatoca de Punta de Bombón. Ya Sauder Perú ha desarrollado varios proyectos. Nuestra inquietud siempre ha sido en educación, ayudar a cerrar brechas. Y qué mejor oportunidad con el gobierno regional de Arequipa de poder hacer esto. Esta inversión tiene más de 30 millones, pero estaremos continuando en la provincia de Islay con otros proyectos, que también ya hemos llevado adelante el inicio de la obra del menú en Cocachacra. Y también estamos evaluando el proyecto del Instituto Superior en Moyendo. Adicionalmente, en esta preocupación de educación, ya tenemos resultados en Arequipa, que es los laboratorios de ingeniería de la UNSA, y vamos al 20% de los laboratorios de biomédicas. Finalmente, una obra importante en educación es el COAR Arequipa. Esto, le agradecemos, gobernador, por la oportunidad de poder trabajar juntos en mejoras de la educación aquí en Arequipa. Gracias.
3: Muy bien, el agradecimiento al diputado Felipe González, Gerente de Desarrollo Comunitario del Perú. Damas y caballeros, a continuación se procederá con la firma de este importante convenio, para lo cual invitamos al señor gobernador, doctor Roel Sánchez Sánchez, y también al licenciado Felipe González, Gerente de Desarrollo Comunitario del Perú, quienes nos acompañen en la solución de esta importante firma, este convenio de mejoramiento y ampliación del servicio de educación secundaria y institución educativa Víctor Manuel Torres Bimatoca, que beneficiará a todos los estudiantes de la zona, cumpliendo el objetivo justamente del gobierno regional de Arequipa, que a la fecha lleva ya invertido, como mencionamos hace instantes, 1.000.000.000 en educación, con más de 40 instituciones educativas combinadas y 30 que se encuentran en ejecución hasta la fecha. Destacamos también, mientras se suscribe este importante convenio, que en educación el gobierno regional de Arequipa ha contribuido a la innovación, conectividad y más oportunidades para miles de estudiantes y docentes. Y hasta el momento, con la currícula regional diversificada, Arequipa es la primera región del país con un currículo adaptado a su realidad. 133 colegios pilotos, 13.000 estudiantes beneficiados, proyectos de 5.000 colegios y 300.

0: 45.000 estudiantes. También destacamos la conectividad rural con 268 colegios conectados a Internet gracias al convenio suscrito con Pronatel. En infraestructura, el día de mañana se estará entregando también un lote importante de inmobiliario, pero ya hasta el momento, sin contar lo de mañana, se han entregado 34.049 mobiliarios escolares que ya han sido distribuidos. Lo propio con el 100% de cobertura.
1: 7:58.
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0: Cabe destacar también que a la fecha se ha saneado 56 predios educativos, saneamiento legal en el 2026, y se han creado más plazas para los docentes, con 337 nuevas plazas docentes creadas. En alianzas estratégicas también queremos destacar, de parte del gobierno regional de Arequipa, que se han brindado capacitaciones, alianzas estratégicas para la educación, como por ejemplo con la Fundación Telefónica, con la Fundación Romero, Microsoft, donde se han podido capacitar a los docentes y estudiantes para su beneficio. Muy bien, damas y caballeros, tenemos el convenio suscrito. Le pedimos por favor a las autoridades que nos acompañen mostrando este importante convenio, los medios de comunicación que el día de hoy nos acompañan. Nosotros les tributamos un fuerte aplauso, por favor. Estamos seguros que este convenio contribuye a mejorar la educación en nuestra nación. Muy bien, damas y caballeros, a continuación escucharemos las palabras centrales del gobernador regional de Arequipa, doctor Roel Sánchez Sánchez. Adelante, doctor.
3: Muy bien, estimado Felipe, representante de Sabri y todo el equipo que acompaña, también el saludo cordial a nuestros gerentes del gobierno regional de Arequipa, nuestro gerente general, nuestro gerente de promoción de la inversión privada, a las autoridades del Colegio Bimatoca y en forma especial a cada uno de los invitados y también la delegación que el día de hoy está presente. Como no, antes de continuar con nuestra intervención, yo voy a invitar a nuestra alcaldesa para que también pueda conocer sus palabras. Venga por acá para que queremos escucharte, ver qué es lo que esperan ustedes de esta intervención que estamos haciendo acá con una alianza entre el gobierno regional de Arequipa y en este caso Saura.
4: Muy buenos días con todos, señor gobernador. Buenos días, soy Valeria, soy la alcaldesa de la institución educativa Víctor Manuel Torres Cáceres de la provincia de Islay, y en lo personal estoy súper agradecida por este convenio que se está firmando, más que todo porque mis compañeros se van a poder beneficiar de esto y me encanta poder tener la oportunidad de estar acá presente. Muchas gracias y también espero que se puedan seguir llevando a cabo muchas más obras. Gracias.
0: Muy bien, un fuerte aplauso para Valeria, la alcaldesa escolar de la institución educativa de Matoca.
3: Bien, muchas gracias. Siempre bueno escuchar a los actores directos como es nuestros estudiantes. De hecho que en lo que va de nuestra gestión, nosotros estamos comprometidos con la educación. Estamos convencidos que el propósito de la educación es cambiar las vidas. Estamos convencidos que a partir de la educación podemos nosotros tener una sociedad mejor, podemos tener una sociedad más humana, una sociedad reconciliada, y sobre todo, pues a partir de la educación vamos a tener una sociedad más culta, que es lo que anhelamos hoy más que todo. Si bien es cierto, es muy importante el avance de la tecnología, pero son herramientas tecnológicas simplemente, no puede reemplazar el conocimiento, ya sea innato o adquirido, que en el devenir de esa formación integral de nuestros estudiantes se va dando. Sin embargo, pues necesitamos nosotros generar las condiciones. Mal hacemos cuando desde nuestro país suscribimos acuerdos internacionales y decimos por una educación de calidad, equitativa, inclusiva, pero cuando en la práctica no estamos poniendo las herramientas, las condiciones necesarias. Y de ello puede dar fe aquí nuestro gerente regional de educación, Marco Choque, que está en constante

0: constante mirada de lo que está sucediendo en cada una de nuestras localidades, de nuestro distrito, nuestras provincias, de la región Arequipa. Y sobre todo, cuando vemos nosotros que una realidad es nuestra población que vive pues cerca del litoral. Estamos hablando de una población costera. Y la región Arequipa tiene el litoral más extenso de la región del Perú, 528 kilómetros. Pero otra realidad es la que tenemos por encima de los 3.000 metros sobre el nivel del mar. Y entonces la idiosincrasia, las costumbres, la identidad no es la misma. Pese a que somos una región. Y es allí donde la educación tiene que ver y actuar como un factor determinante. ¿Cuál es? La formación integral de nuestros estudiantes, pero a partir de valorar su geografía, su identidad, sus costumbres, su hábitat. Y es por ello que hemos trabajado nosotros en el denominado currículo regional diversificado, que se inició con 132 instituciones educativas en un programa piloto y ahora estamos implementando en toda la región. Porque este currículo regional diversificado nos va a permitir, si bien es cierto, desarrollar competencias, desarrollar habilidades sin salirnos del currículo nacional, pero sobre todo que nuestros estudiantes tengan esa identidad en su música, en su danza, en su vestimenta, en sus costumbres, en su geografía, en su ambiente, en su flora, en su fauna. Entonces, eso es lo que busca este currículo regional diversificado, sin perder de vista que nuestros estudiantes también deben ser formados con una visión global, tienen que ser ciudadanos del mundo. Y en esa perspectiva, definitivamente, los presupuestos no nos alcanzan. Como se ha mencionado, tenemos 67 instituciones, con Mimatoca y la anterior son 69 instituciones educativas que estamos interviniendo, con infraestructura moderna, con equipamiento, con tecnología, con mobiliario. Hemos entregado ya 37 instituciones con una inversión superior a los 1.000 millones de soles utilizando toda la fuente de financiamiento. Y sin embargo, pues cuando hacemos una corrida para ver cuánto necesitamos para poner la línea base solo en educación, entonces requerimos 4.000 millones de soles. Nuestro presupuesto para la inversión, que la fuente es Cano sobre Cano y Foncor, en el caso del gobierno regional, es de 640 millones de soles. ¿Eso qué implica? Que tendríamos que destinar el presupuesto de inversión de la región Arequipa al sector educación durante 6 años y paralizar todos los otros sectores. ¿Que en la práctica, en la realidad, será posible? No. Y esa es la realidad en la que tenemos. Sin embargo, tenemos que seguir avanzando. No hay por qué perder la esperanza de que tenemos que seguir avanzando. Y estamos utilizando este mecanismo de obra por impuestos, que de hecho a estas alturas también ya nuestro tope CEPRIL ya se votó. Y allí hay que reconocer la confianza que está teniendo la empresa privada
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0: Tal es el caso. Sauder, por ejemplo.
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0: Como lo ha mencionado Felipe, venimos ya, está en ejecución el COER, que es muy importante, el Colegio de Alto Rendimiento, y que definitivamente se va a poner a la vanguardia de las exigencias que plantea una educación de calidad inclusiva. Pero también en la provincia de Islay estamos invirtiendo bastante en educación. Por ejemplo, con Sáver estamos en Cocachacra, con el denominado El Mero, que hace inició la construcción de la contingencia y avanzaremos con todo el proceso constructivo. ¿No es cierto? Estamos ahí también bajo la modalidad de obra por impuestos en Bolívar, por ejemplo, con el Colegio Mariano, solamente para hablar de obra por impuestos. Y ahora tenemos la gran satisfacción, pues, de atender a una demanda que surgió producto de una visita que fuimos nosotros al distrito de Punta de Bombón, y entonces por ahí nos dijeron: aquí hay un colegio secundario que la verdad está abandonado y nos gustaría que nos visiten. Vamos, pues, visitamos. Encontramos ahí un grupo de profesoras, encontramos a las autoridades del colegio y nos mostraron. Y la verdad que sí, pues, es preocupante, ¿no? Encontrar un descampado y decir, acá estamos formando nosotros a nuestros adolescentes, acá estamos dándoles la educación secundaria que ellos necesitan. Con, diríamos, simulacros de laboratorios, con espacios que no se adecuan en absoluto a las condiciones mínimas de calidad que debe tener una institución educativa. Y bueno, estuvo acompañándonos ahí el señor alcalde provincial de Islay, don Richard Ale. Entonces él dijo, yo sí me comprometo a hacer el expediente técnico. Bueno, dije, si tú te comprometes a hacer el expediente técnico, pues nosotros hay que atender toda la región y entonces probablemente nos demande un poco más de tiempo. En ese contexto, elabora el expediente técnico y una vez que lo tienes, nos pasas la unidad ejecutora y nosotros ya haremos la gestión correspondiente. Y así fue. La Municipalidad Provincial de Islay elaboró el expediente técnico, fue presentado posteriormente al gobierno regional, y como siempre, pues a veces esto, algunos de nuestros funcionarios también observan y no dan la solución correspondiente, pero finalmente se aprobó el expediente y tocamos las puertas a partir de un listado de todos los proyectos que tenemos bajo esta modalidad de obra por impuestos, y Sauder dijo, yo sí me anoto para invertir en el Bimatoca. Y después de todo el proceso, el día de hoy, entonces estamos concretizando. Y ya no hay marcha atrás, y ya no hay ningún riesgo que podríamos decir nosotros que esto se detenga. Por lo tanto, lo expresado por nuestra alcaldesa del colegio Bimatoca es una realidad. El día de hoy estamos suscribiendo ya este convenio donde la responsabilidad pasa ya a la empresa privada, es decir, a Sauder. Si tenemos algo que exigir, va a ser a Sauder, que cumpla con el cronograma establecido, y entonces no frustremos las expectativas de nuestros estudiantes, porque ellos ya se generaron una expectativa de que van a tener una nueva infraestructura, van a tener equipamiento moderno con tecnología vigente, van a tener mobiliario, van a tener los laboratorios, los espacios necesarios para practicar su deporte y también los espacios necesarios para poder desarrollar sus prácticas en los laboratorios que lo exigen, en su biblioteca virtual y todo el alcance que comprende entonces ya en el desarrollo mismo y la ejecución de esta obra tan importante. En esa medida, saludo el compromiso de Sauder, la persona de Felipe González y todo el equipo, y de hecho también decirle a nuestros queridos estudiantes del Bimatoca que tendrán una infraestructura moderna, equipamiento moderno, a nuestras directoras, a nuestras profesoras, a nuestros padres de familia, que es una realidad. A veces demoramos en el proceso mismo, pero ya hoy se está concretizando y nos complace entonces concretizar la suscripción de este convenio y decirles que estaremos muy pronto para dar inicio ya a la ejecución de la obra. Felicitaciones y muchas gracias a todos los presentes.
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4: ¿Cómo están? Les saluda Danitza Palomino. Bienvenidos al micro noticiero del Congreso de la República. Hoy es 12 de agosto del 2026. Estas son las principales noticias del Parlamento Nacional. El Pleno del Senado se reunirá hoy al mediodía en el hemiciclo de la Cámara Alta. Durante la sesión se consultará la aprobación del cuadro nominativo de las comisiones del Senado de la República para el periodo anual de sesiones 2026-2027. La propuesta fue aprobada previamente por la Junta de Portavoces en su sesión del martes 11 de agosto. En la reunión de los portavoces se estableció la distribución de las presidencias de las comisiones. Algunas de las asignaciones son las siguientes. Fuerza Popular presidirá la Comisión de Constitución, Reglamento y Relaciones Exteriores. Renovación Popular estará al frente de Defensa Nacional y Orden Interno. Por su parte, Obras presidirá Asuntos de Desarrollo Productivo, Energía y Minas, Infraestructura y Trabajo. Y ahora Nación, Economía, Medio Ambiente y Defensa del Consumidor. El presidente de la Cámara de Diputados, Óscar Reto Otero, se reunió con el embajador extraordinario y plenipotenciario de la República Federativa del Brasil en el Perú, Clemente de Lima Baena Suárez, quien manifestó la necesidad de establecer mecanismos de diálogo y cooperación en los temas de fronteras, la Amazonía, entre otros, que permitan consolidar una alianza estratégica de integración logística, científica, sanitaria y comercial. En el marco de sus funciones de representación, el senador Nilson Flores se reunió con representantes del Poder Ejecutivo para impulsar proyectos prioritarios para Arequipa. Así lo señaló en entrevista con Congreso Radio.
5: Y he participado también en una serie de reuniones con el Ejecutivo. He tenido acercamiento con el Premier para ver temas macros de nuestra región Arequipa, el proyecto de las Américas, proyecto Corío, emblemático para la región Arequipa, y le hemos dicho que la Autoridad Portuaria Nacional ya tiene más del tiempo necesario para presentar este proyecto, este plan. De igual forma, nos hemos reunido con el ministro de Agricultura para ver proyectos de infraestructura hídrica.
4: Muchas gracias por acompañarnos en esta edición.
6: Rescatistas, soldados y voluntarios hurgan entre casas y edificios derruidos en busca de sobrevivientes del peor terremoto de este ciclo en Colombia, que deja hasta ayer 241 muertos y muchas personas más sin hogar. En los municipios de Valle del Cauca del suroeste, según datos provisionales de la gobernación, hay 35 personas fallecidas, a las que se suman 95 en Cali, su capital, mientras que en Risaralda, centro, son alrededor de 90 personas fallecidas, indicó el secretario de Gobierno Regional, Israel Londoño. Además, 14 personas perdieron la vida en el departamento del Chocó Oeste, epicentro del terremoto, según su gobernadora Diana Carolina Córdoba Nuri, mientras que la gobernación de Caldas Centro informó de 6 fallecidos. La cifra recoge únicamente el balance de las capitales del país, por lo que no incluye los muertos y heridos registrados en municipios y localidades aledañas, donde también se reportaron colapsos de edificios y daños en hospitales, aeropuertos, servicios públicos y sistemas de transporte en Colombia. El gobierno regional de Arequipa y Sauder Perú suscribieron el convenio de inversión para el mejoramiento y ampliación del servicio de educación secundaria en la institución educativa Víctor Manuel Torres Cáceres, ubicado en el distrito de Punta de Bombón, provincia de Islay. El acuerdo comprende el financiamiento de la elaboración del expediente técnico, la ejecución de la obra y su liquidación y la supervisión correspondiente. La inversión con...

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1: Una referencia de 32.502.135.70 soles, monto que incluye la ejecución de la infraestructura, equipamiento, elaboración del expediente técnico y los costos de supervisión. Sauder Perú asumirá el financiamiento y ejecución del proyecto bajo el mecanismo de obras por impuesto de acuerdo con las condiciones establecidas en el convenio. Un total de 537 predios de La Joya y Quequeña serán visitados entre agosto y septiembre por brigadas del Organismo de Formalización de la Propiedad Informal, COFOPRI, con el objetivo de que sus posesionarios completen documentación, subsanen observaciones o cumplan requisitos pendientes para avanzar con la formalización de sus lotes. La primera jornada se realizará del 12 al 17 de agosto en La Joya, donde serán recorridos 247 predios de 4 asentamientos humanos, Héroes Anónimos con 157 lotes, Nueva Esperanza 56 lotes, Señor de los Milagros con 20 lotes y Pequeños Agricultores, Alas del Sur con 14 lotes. Del 1 al 4 de septiembre, las brigadas visitarán 290 predios de Nueva Quequeña, sectores 1 y 2. Los posesionarios previamente notificados deberán presentar su DNI y documentos que acrediten la posesión. Ayer una menor de edad resultó con diversos golpes tras una presunta caída desde la parte alta del mirador del Cristo Blanco en el sector de Alto La Punta, en Punta Bombón. La adolescente fue auxiliada para recibir atención médica. Inicialmente la atendieron en el Centro de Salud de La Punta y posterior la derivaron en ambulancia hacia el Hospital de Alto Inclán, acompañada por sus familiares, quienes se mostraban visiblemente angustiados. De manera preliminar trascendió que la jovencita sería estudiante de la institución educativa Víctor Manuel Torres Cáceres Vimatoca, en tanto las circunstancias del hecho son materia de investigación. El gobierno regional de Arequipa continúa promoviendo inversiones destinadas a mejorar la infraestructura educativa y generar mejores condiciones para la formación de los estudiantes, articulando esfuerzos con el sector privado para concretar proyectos que respondan a las necesidades de la población. La obra de los cuatro pueblos llegará a fines de agosto con aproximadamente 81.5% de avance físico, así lo informó el supervisor ingeniero Javier Miranda Córdoba, quien aseguró que los trabajos continúan frente a versiones difundidas en algunos medios de comunicación que daban cuenta de una paralización. El porcentaje restante cercano al 18.5% quedará pendiente de ejecución y se concentra principalmente en el sector del barrio Inclán, además del componente de áreas verdes. Miranda reconoció que Inclán es la zona donde queda mayor intervención por realizar. El sector que ha sido más relegado es Inclán, manifestó Miranda. Solo en áreas verdes estimó que están comprometidos alrededor de 800.000 soles, componente que no podrá ser atendido con el presupuesto actualmente disponible. Llegar al 100% de la obra de los cuatro pueblos dependerá de que el gobierno regional de Arequipa habilite nuevos recursos. El supervisor calculó que sería necesario alrededor de 2.2 millones de soles adicionales para completar las partidas pendientes y señaló que el tema será evaluado en la reunión prevista para hoy con funcionarios regionales. Es para lograr el objetivo de culminar la obra al 100%, afirmó Miranda, al explicar que la ampliación permitirá completar lo que actualmente no puede programarse por falta de disponibilidad presupuestal. De aprobarse esos recursos, el plazo tendría que ampliarse. Miranda proyectó que los trabajos podrían concluir hacia finales de octubre y la liquidación realizarse en el mes de noviembre. De no concretarse la adicional, la obra tendría que pasar a una etapa de recepción y preliquidación con partidas todavía sin ejecutar.

El personal de vigilancia municipal del distrito de Islay Matarani ayer recibió ropa de invierno y calzado para sus labores de resguardo en los espacios públicos del distrito. Cada trabajador recibió dos polos, dos pantalones, un chaleco, una casaca, una chompa, un par de zapatos y un gorro. La indumentaria de color azul oscuro lleva la identificación de la comuna e incorpora bandas reflectivas. La Gerencia de Servicios a la Ciudad y Gestión Ambiental coordinó la distribución, en la que también participó el alcalde Irwin Santoyo Chalco, quien reconoció la labor diaria de los vigilantes en el distrito de Islay Matarani. Precios de combustible registran incremento en estaciones de servicio en la ciudad de Mollendo. Este incremento se evidenció el día de ayer en los grifos ubicados a lo largo de la avenida Mariscal Castilla y las inmediaciones del estadio municipal. Se constataron variaciones de precios entre los diferentes establecimientos, afectando a las modalidades regular, premium y diésel. En la estación de servicio Ava, el galón de gasolina regular se comercializa a 19.70 soles, mientras que la presentación premium alcanza los 21.95 soles y el diésel se ubica en 25.65 soles. Por su parte, el grifo Pexa, situado cerca al cruce con la avenida San Martín, la gasolina regular cotiza 20.80 soles, la versión premium 21.90 soles y el diésel en 25 nuevos soles. Asimismo, durante la jornada se registró la restricción temporal del tránsito vehicular en un tramo de la avenida Panamericana a la altura de la intersección con la calle Aurelio de la Fuente debido a la ejecución de trabajos en la zona. El dirigente Daniel Toranzo Castillo expuso los avances en las gestiones vinculadas a la problemática de la calidad de agua y la contaminación por metales pesados en la cuenca del río Tambo. Toranzo señaló que mantiene coordinaciones con representantes parlamentarios para impulsar la fiscalización e inspección de las plantas de tratamiento de aguas ácidas situadas en la zona de Puno. Asimismo, informó sobre sus próximas reuniones con integrantes del Consejo Regional de Arequipa para dar seguimiento a la mesa técnica del sector y promover intervenciones de salud pública orientadas a la atención médica de la población afectada en el Valle de Tambo.

0: Y en la actualidad deportiva, este domingo 16 de agosto en el Estadio Municipal Juan Carlos Oblita Saba se jugará la fecha 11 de la Liga 3 entre el Nacional FBC y Valle Sagrado.
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0: 8 de la mañana con 36 minutos, 8 con 36 minutos, el ingeniero Javier Miranda da a conocer sobre la obra de los cuatro pueblos.
2: Buenos días a todos ustedes, agradecerles la oportunidad que me brindan para poder esclarecer y llegar acá a dar una
0: información. ¿Cuándo terminará la obra, ingeniero?
2: Y en buena hora que estén ustedes hoy presentes. Bueno, sí, estamos a este fin de mes, 25-28 de agosto, vamos a estar culminando la meta que se nos han puesto el gobierno regional, que termina más o menos al 81.5% del avance total de la obra, quedando pendiente el resto de la obra, un 19%, 18.5% de la obra que va a faltar por culminar, que esas son la intervención que son en la zona del pueblo Inclán, que le llaman la obra de los cuatro pueblos. Al 100% de lo que es la parte de los cuatro pueblos de área verde no se va a intervenir, eso es un factor, es un componente que no se va a tocar, y obviamente la parte más que va a quedar pendiente es la parte de la zona del Inclán. En lo otro estamos culminando con personal de acá de casa, de obra, que están en planilla. Hasta la semana pasada eran 19 trabajadores, la semana pasada ya se ha recortado 4 trabajadores, actualmente están trabajando 15 personal obrero que está en planilla por parte del gobierno regional, que son los que están ejecutando actualmente los últimos partes que faltan ejecutar de la obra. Asimismo hay par señores parte de que están haciendo servicios que están ejecutando otras partidas, como vamos a ver en algún momento en la ruta que vamos a hacer, que están haciendo un muro de contención, que han terminado un muro de contención, que están haciendo un sector de veredas,

0: En una parte, bueno, ya se ha pintado, falta pintar algunas partes, están haciendo juntas asfálticas. En la parte de la Avenida Libertad se está haciendo algunas rampas, se está adoquinando un sector más. E igual en Ricardo Palma, en la calle Ricardo Palma también se está colocando portátil. Y son ya prácticamente partidas finales, remates finales. Se está quedando pendiente también viendo servicios principales, que unos son de barandas metálicas y otro servicio que es de señalización vertical. ¿Por qué se está quedando pendiente esto? Porque aún en estas situaciones de obras por emisión directa tenemos un problema, que tú comprometes un presupuesto y hasta que no culmines ese servicio, el presupuesto que queda no retorna inmediatamente. Pues por ahí un pedido de 16.000 bolsas de cemento que no lo hemos utilizado ni lo vamos a utilizar, pero está comprometido. Entonces tenemos que esperar, ya se ha facturado. Estábamos pidiendo la rebaja, se llama eso, presupuestal. Tienen ese dinero que va a sobrar, lo tienen que pasar para poder disponer nosotros y hacer las otras órdenes de servicio. Esas dos órdenes están pendientes de atención. Los demás servicios ya se están cumpliendo, por eso estimamos que este fin de mes de agosto estamos culminando, como les reitero, la intervención al 81.5% que vamos a llegar.
1: Este 81.5% se refiere a los otros tres pueblos, a excepción de Inclán, o sea, Miramar, Las Cruces, ¿cierto? Las Cruces.
0: No, es de en todos, el total de la obra. La total de la obra es el 100%. Del 100% de la obra, vamos a alcanzar al avance físico al 81.5.4%, puntos más, puntos menos. El restante, ¿dónde está? Está el mayor sector, está en el Inclán, el sector del Inclán, y el área verde, que es los cuatro pueblos, que no se va a poder, ese componente no se va a tocar, ¿no?
1: ¿Cómo hacer de lo que está restando, del porcentaje para culminar al 100% la obra?
0: Bueno, eso es un tema que hemos estado, bueno, tanto el residente como el que le hemos estado tratando, pidiendo a través de documentos de que la entidad se pronuncie y que pueda darnos ese presupuesto para programar, porque en ningún momento hemos podido nosotros programar y ejecutar, porque no había la disponibilidad presupuestaria. El día de mañana tengo entendido que el gobernador regional, con el consejero regional, han determinado hacer una reunión con el gerente general para tratar el tema. Esperemos que se llegue a un buen puerto, y que a pesar de que hay la orden de liquidar las obras por administración de origen a nivel de toda la región, se reconsidere esa disposición y se pueda tener la
2: Puerto Bravo,
0: disponibilidad de
2: 8
0: algo de
2: y
0: 2 millones 700,
2: 40.
0: creo que es lo que estaría faltando para poder culminar la totalidad de la obra y se pueda disponer de los adoquines que ustedes ven que están por varios sectores, que no se va a la fecha. Si no nos dan, no nos vamos a poder utilizar. Hay un sector de Petroperú, que no sé si lo vamos a alcanzar a ver, donde toda esa zona es pavimentada con adoquín. Entonces se va a poder utilizar todo el adoquín que está por diferentes zonas que no podemos ni internarlo, ni tampoco utilizarlo, ¿no?
1: La relación con el personal de construcción civil en este momento, por la cantidad de obreros que usted señala que están, ¿cuál es? ¿De qué manera se está pudiendo, digamos, atender esto para que se pueda entender la relación con ellos?
0: Bueno, sí, se ha tenido desde el inicio, desde cuando se reinició la obra el 25 de marzo, estuvo con el porcentaje que ellos reconsideraban al 60% contra el 40%. No, eso se ha respetado. Cuando se ha cesado, se mantiene el mismo porcentaje, que bueno, es
1: ¿Hay
0: prácticamente poco.
1: trabajadores concesionarios?
0: Sí, por supuesto que sí, que está. Bueno, ahorita hay 15, ¿no? De los 15 hay 3 que son vigilantes, que no entran al conteo del sindicato, y de los 15 sería 12, que son, está uno que es el maestro de obra, que sería 11 que son trabajadores.
3: Ahora, ingeniero, de los trabajadores que hay aquí en eso de construcción civil, el avance en los proyectos de calabra al 100%, ¿algún pueblo va a terminar al 81%? Que
0: no, no, no, no, bueno, vamos a aclaremos. La obra al 100%, la obra al 100%. Esa es la totalidad de los cuatro pueblos. La totalidad de los cuatro pueblos. La obra no se va a culminar, va a quedar pendiente de toda la obra el 19%, 18.5%, por ejemplo. De ese 18.5%, ¿dónde hay parte de los demás pueblos? En todo el área verde, que no se va a tener. Entonces, los cuatro pueblos tienen área verde.
4: Mira con esa pregunta. De ese 20% que quedaría restante, si es que no se logra hacer la gestión, ¿cuánto corresponde a material noble y cuánto corresponde a obra, a área verde?
0: Área verde son alrededor de 800.000 soles de área verde, es bastante,
4: ya,
0: bastante. No, mitad, mitad, estamos hablando de un 30% más o menos de área verde, que son obviamente lo demás es obras de concreto, demolición de veredas que se tiene que hacer en la zona de

0: hay una señalización horizontal, la señalización vertical, que es las de las esquinas, los postes vía para la señalización de vías, si está contemplado, se va a ejecutar.
1: Ahora, ingeniero, los trabajos en los cuatro se vienen desarrollando de manera normal, es decir, con la cantidad programada de trabajadores bajo el sistema programado, porque había rumores de que no se estaba haciendo los trabajos de manera regular. ¿Cómo está caminando?
0: No, ha caminado totalmente normal desde el 25 de marzo que hemos empezado a ejecutar la obra, obviamente con las restricciones que puso la entidad de que solamente podíamos contar con 19 trabajadores de construcción civil, y lo demás tenía que hacerse por servicios. Es una modalidad que ha sido forzada, y hay que decirlo, esa es una situación forzada debido a todos los inconvenientes, irregularidades, deficiencias de todo tipo que ha habido. Esta es sinceramente calificada como una de las peores obras en ejecución que haya podido tener bajo mi tutela. Lamentablemente es así, hay que decirlo y reconocerlo, ¿no?
1: Desde que se inicia la bolsa en marzo, se está cumpliendo todo lo programado.
0: Bueno, sí, desde que se ingresó en marzo, hemos cumplido con lo programado. Como les reitero, cuando nosotros nos han entregado la obra, nos han dado un techo presupuestal. Con ese techo presupuestal, la única que teníamos que intervenir, y que era la forma en que nos indicaron, era que todo lo que se había demolido, todo lo que estaba pendiente, lo que se había dejado abandonado, perjudicando a las personas que, y se le pidió apenas vine, yo lo único que lo primero que hice fue pedir las disculpas del caso, que se ha dejado, se dejó de hacer, hubo paralización de la obra. Lo que nos ordenaron era directamente atacar a todas esas zonas para poder resarcir a esas intervenciones. Eso sí se está cumpliendo al 100%, se está cumpliendo al 100%, y esa es una de las, bueno, al menos la satisfacción, alivio que me llevo. ¿Por qué? Porque hemos logrado ese objetivo, obviamente siempre con otro tipo de dificultades que se van a dar siempre. ¿Por qué? Porque cuando tú haces una obra de este tipo, que ya está una zona consolidada, y haces un expediente técnico en una zona consolidada, siempre vas a tener dificultades en los niveles. Una vivienda está más alta, otra más baja, una va a querer que le hagan la jardinera en un lado, otros no quieren jardinera, otros tienen más rampa, otros todos dicen que tienen garage y no todos tienen garage. Entonces, ese tipo de inconvenientes se han tenido. Se ha tratado de solucionar, se ha cambiado, se ha hecho algunas modificaciones dentro de lo permisible, porque si bien uno no puede ser cerrado, es decir, el expediente manda así y yo lo hago así, pero tampoco es esa forma, porque a veces tú vas a escuchar alguna vez, no, el expediente manda eso y lo hago así. No, hay puntos en los que tú como supervisor puedes decir, bueno, si bien el expediente dice esto, pero si yo puedo cambiar esto, si va a favorecer y va a minorar el costo.
2: En todo caso, ingeniero, se garantiza que para fines de este mes está la obra al 81.5%.
0: Definitivamente va a estar al 81%. Obviamente, cuando se hace una entrega, porque va a ser una, si es que no se consigue el día de mañana que se determine que se amplíe el presupuesto, definitivamente se va a tener que hacer la recepción de una preliquidación, en la cual obviamente van a saltar siempre algún tipo de observaciones que se hacen.
1: Lo que se busca es que se haga una excepcionalidad con esta obra, que no se liquide como se ha pedido para todas las demás obras, y poder gestionar el presupuesto y la ampliación en el tiempo.
0: Así es, lo que se va a pedir, lo que está gestionando mañana el consejero regional, que entiendo que va a hacer está haciendo hasta los últimos esfuerzos de poder lograr esto el día de mañana, y obviamente al dar más presupuesto y al poder hacer, definitivamente se va a tener que ampliar el plazo, porque hay una ejecución pendiente y se tendría que acabar la obra. Yo más o menos el cálculo que se ha hecho, de ser así, estamos hablando que a finales de octubre y en noviembre se estaría liquidando.
2: Ingeniero, cuando usted recibe la obra, ¿en qué porcentaje recibe la obra y cuánto de porcentaje ha avanzado hasta el día de hoy?
0: Mira, cuando nosotros recibimos la obra, tenían ellos un avance que no estaba dentro de lo real, estaba al 71%, pero en lo real era algo 68%.
2: En marzo,
0: al 68%. El tema es de que cuando nosotros hemos empezado a ejecutar la obra, se ha hecho una verificación y se ha llegado, ellos estaban al 68.5%. Entonces, lo que se ha avanzado en este tramo, si uno la saca, como la pregunta es puntual, los avances no son como los que se deberían ser. ¿Por qué? Porque por la gente. O sea, teníamos 19 trabajadores, se ha logrado hacer avances, y la misma gente lo ha verificado acá, la gente, los vecinos, que con tanta poca gente hemos logrado hacer, o sea, correr de la forma que antes no se podía hacer. Hemos logrado avances, y peor, y más aún, cuando han llegado los servicios, con mayor razón han visto, ellos se trabajan mucho más rápido, porque ellos les pagan por avance, a destajo, ¿no? Entonces ellos corren. Lo que sí hay, tienes que verificar, es que hagan algo correcto, ¿no?
1: Ahora, ¿en cuánto excede el presupuesto inicial para

0: esta obra en general, más o menos?
1: Mira, el principal exceso en la obra está en lo que es mano de obra, ¿no? Ahí el déficit es algo de 4.300.000 soles. Es que eso es lo que excede por el presupuesto adicional.
2: La obra, empezó con 30 millones presupuestado. ¿Actualmente a cuánto está?
1: Bueno, ahorita está, con el último reajuste está algo de 31 o 32 millones. Así es.
2: ¿No llegaba a 40?
1: No, 40 no, que va a llegar. O sea, lo que sí, porque si se da la adicional que tiene que solicitar, va a llegar a 35, debe estar llegando. Pero el mayor desbalance que hay, al margen de, bueno, algunos en los materiales, algunos excesos que hay en compra de material, está más el desbalance está en lo que es mano de obra, ¿no? Que te digo que es 4.5 millones casi.
2: Ahora, con el adicional que se pretende lograr el día de mañana en esta reunión, ¿es para culminar al 100% la obra o es para un porcentaje que todavía se va a seguir avanzando?
1: No, ya es para la totalidad de la obra, es para el 100%, lograr el objetivo de culminar la obra al 100%, poder utilizar el saldo, los saldos que ustedes ven de adoquín, que está en la mayoría, se está pretendiendo, bueno, como no se va a utilizar, se está pretendiendo hacer donación, pero bueno, en el caso de utilizarlo, se va a poder utilizar más del 40-50% de ese material.
0: La obra por la decisión directa, ingeniero, y se programa con la misma cantidad de gente para culminarla, si fuera posible.
1: Bueno, sí, yo creo que sí se puede hacer, ahí se podría hacer una variante, porque para poder acelerar el trabajo, tendrían que hacer, o sea, cambiar un poco la modalidad y poder dar mayor cantidad de servicios y contar con la misma gente, y para poder, ya más o menos como que han cogido algún tipo de ritmo, tanto con servicios como con la cantidad de gente mínima que el gobierno regional está permitiendo.
2: Bien, muchas gracias, ingeniero.
1: A ti, las gracias. A ver,
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Desde el peor terremoto de este ciclo en Colombia, que deja hasta ayer 241 muertos y muchas personas más sin hogar. En los municipios de Valle del Cauca del suroeste, según datos provisionales de la gobernación, hay 35 personas fallecidas, a las que se suman 95 en Cali, su capital, mientras que en Risaralda, centro, son alrededor de 90 personas fallecidas, indicó el secretario de Gobierno Regional, Israel Londoño. Además, 14 personas perdieron la vida en el departamento del Chocó Oeste, epicentro del terremoto, según su gobernadora Diana Carolina Córdoba Nuri, mientras que la gobernación de Caldas Centro informó de 6 fallecidos. La cifra recoge únicamente el balance de las capitales del país, por lo que no incluye los muertos y heridos registrados en municipios y localidades aledañas, donde también se reportaron colapsos de edificios y daños en hospitales, aeropuertos, servicios públicos y sistemas de transporte en Colombia. El gobierno regional de Arequipa y Sauder, Perú, suscribieron el convenio de inversión para el mejoramiento y ampliación del servicio de educación secundaria en la institución educativa Víctor Manuel Torres Cáceres, ubicado en el distrito de Punta de Bombón, provincia de Islay. El acuerdo comprende el financiamiento de la elaboración del expediente técnico, la ejecución de la obra y su liquidación y la supervisión correspondiente. La inversión contempla una referencia de 32.502.135.70 soles, monto que incluye la ejecución de la infraestructura, equipamiento, elaboración del expediente técnico y los costos de supervisión. Sauder Perú asumirá el financiamiento y ejecución del proyecto bajo el mecanismo de obras por impuesto, de acuerdo con las condiciones establecidas en el convenio. Un total de 537 predios de La Joya y Quequeña serán visitados entre agosto y septiembre por brigadas del Organismo de Formalización de la Propiedad Informal, COFOPRI, con el objetivo de que sus posesionarios completen documentación, subsanen observaciones o cumplan requisitos pendientes para avanzar con la formalización de sus lotes. La primera jornada se realizará del 12 al 17 de agosto en La Joya, donde serán recorridos 247 predios de 4 asentamientos humanos, Héroes Anónimos con 157 lotes, Nueva Esperanza 56 lotes, Señor de los Milagros con 20 lotes y Pequeños Agricultores, Alas del Sur con 14 lotes. Del 1 al 4 de septiembre, las brigadas visitarán 290 predios de Nueva Quequeña, sectores 1 y 2. Los posesionarios previamente notificados deberán presentar su DNI y documentos que acrediten la posesión. Ayer, una menor de edad resultó con diversos golpes tras una presunta caída desde la parte alta del mirador del Cristo Blanco en el sector de Alto La Punta, en Punta de Bombón. La adolescente fue auxiliada para recibir atención médica. Inicialmente la atendieron en el centro de salud de La Punta y posterior la derivaron en ambulancia hacia el hospital de Alto Inclán, acompañada por sus familiares, quienes se mostraban visiblemente angustiados. De manera preliminar trascendió que la jovencita sería estudiante de la institución educativa Víctor Manuel Torres Cáceres Vimatoca, en tanto las circunstancias del hecho son materia de investigación. El gobierno regional de Arequipa continúa promoviendo inversiones destinadas a mejorar la infraestructura educativa y generar mejores condiciones para la formación de los estudiantes, articulando esfuerzos con el sector privado para concretar proyectos que respondan a las necesidades de la población. La obra de los cuatro pueblos llegará a fines de agosto con aproximadamente 81.5% de avance físico, así lo informó el supervisor ingeniero Javier Miranda Córdoba, quien aseguró que los trabajos continúan frente a versiones difundidas en algunos medios de comunicación que daban cuenta de una paralización. El porcentaje restante, cercano al 18.5%, quedará pendiente de ejecución y se concentra principalmente en el sector del barrio Inclán, además del componente de áreas verdes. Miranda reconoció que Inclán es la zona donde queda mayor intervención por realizar. El sector que ha sido más relegado es Inclán, manifestó Miranda,
Solo en áreas verdes estimó que están comprometidos alrededor de 800 mil soles, componente que no podrá ser atendido con

actualmente disponible. Llega al 100% de la obra de los cuatro pueblos, dependerá de que el gobierno regional de Arequipa habilite nuevos recursos. El supervisor calculó que sería necesario alrededor de 2.2 millones de soles adicionales para completar las partidas pendientes, y señaló que el tema será evaluado en la reunión prevista para hoy con funcionarios regionales. Es para lograr el objetivo de culminar la obra al 100%, afirmó Miranda, al explicar que la ampliación permitirá completar lo que actualmente no puede programarse por falta de disponibilidad presupuestal. De aprobarse esos recursos, el plazo tendría que ampliarse. Miranda proyectó que los trabajos podrían concluir hacia finales de octubre y la liquidación realizarse en el mes de noviembre. De no concretarse la adicional, la obra tendría que pasar a una etapa de recepción y preliquidación con partidas todavía sin ejecutar.

El personal de vigilancia municipal del distrito de Islay Matarani ayer recibió ropa de invierno y calzado para sus labores de resguardo en los espacios públicos del distrito. Cada trabajador recibió dos polos, dos pantalones, un chaleco, una casaca, una chompa, un par de zapatos y un gorro. La indumentaria de color azul oscuro lleva la identificación de la comuna e incorpora bandas reflectivas. La Gerencia de Servicios a la Ciudad y Gestión Ambiental coordinó la distribución, en la que también participó el alcalde Irwin Santoyo Chalco, quien reconoció la labor diaria de los vigilantes en el distrito de Islay Matarani. Precios de combustible registran incremento en estaciones de servicio en la ciudad de Mollendo. Este incremento se evidenció el día de ayer en los grifos ubicados a lo largo de la avenida Mariscal Castilla y las inmediaciones del estadio municipal. Se constataron variaciones de precios entre los diferentes establecimientos, afectando a las modalidades regular, premium y diésel. En la estación de servicio Ava, el galón de gasolina regular se comercializa a 19.70 soles, mientras que la presentación premium alcanza los 21.95 soles y el diésel se ubica en 25.65 soles. Por su parte, el grifo Pexa, situado cerca al cruce con la avenida San Martín, la gasolina regular cotiza 20.80 soles, la versión premium 21.90 soles y el diésel en 25 nuevos soles. Asimismo, durante la jornada se registró la restricción temporal del tránsito vehicular en un tramo de la avenida Panamericana a la altura de la intersección con la calle Aurelio de la Fuente debido a la ejecución de trabajos en la zona. El dirigente Daniel Toranzo Castillo expuso los avances en las gestiones vinculadas a la problemática de la calidad de agua y la contaminación por metales pesados en la cuenca del río Tambo. Toranzo señaló que mantiene coordinaciones con representantes parlamentarios para impulsar la fiscalización e inspección de las plantas de tratamiento de aguas ácidas situadas en la zona de Puno. Asimismo, informó sobre sus próximas reuniones con integrantes del Consejo Regional de Arequipa para dar seguimiento a la mesa técnica del sector y promover intervenciones de salud pública orientadas a la atención médica de la población afectada en el Valle de Tambo.

0: En la actualidad deportiva, este domingo 16 de agosto en el Estadio Municipal Juan Carlos Oblitas Saba se jugará la fecha 11 de la Liga 3 entre el Nacional FBC y Valle Sagrado.
1: Y así llegamos al final de su radioperiódico Actualidad. Por la sintonía prestada, les quedamos profundamente reconocidos y los invitamos a otro similar el día de mañana, como siempre. Buenos días, Mollendo. Buenos días, Valle de Tambo. Y buenos días, amigos de Hilo.
2: Historia del castillo de Mollendo. Miguel Forga compró este terreno junto al mar en 1923 para justamente un año después empezar la construcción de su castillo. Gracias a los planos de su construcción podemos ver que este castillo contaba con más de 3.900 metros cuadrados, distribuidos en tres pisos que le alcanzaban para una sala, vestíbulo, comedor, biblioteca, seis dormitorios y obviamente una excelente vista al mar. En 1931 Miguel Forga tuvo que rematar sus bienes, incluido su castillo. A partir de ahí ha pasado por diversas manos, algunas bastante increíbles, como por ejemplo en 1942, cuando el gobierno de Manuel Prado adquirió el castillo Forga para usarlo como base militar, pues en plena Segunda Guerra Mundial, Mollendo era considerado el segundo puerto más importante del Perú y era necesario que sea protegido. Otro caso curioso se da 40 años después, cuando en 1966 se instaló un monasterio en la zona de los jardines. Así fue pasando mucho tiempo y por diversos propietarios, hasta que en 1987 fue declarado monumento histórico. Este edificio es icónico en la ciudad, mencionado en cuentos, canciones, leyendas, además que se puede ver prácticamente de todo lado.
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1: ¡Nueve
2: y trece!
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1: ¡9 y 16!

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0: ¡9 y 24!

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4: ¡Nueve y 33!

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3: ¡Mueve! ¡Y 39!

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1: ¿Cómo están? Les saluda Danitza Palomino. Bienvenidos al micro noticiero del Congreso de la República. Hoy es 12 de agosto del 2026. Estas son las principales noticias del Parlamento Nacional. El Pleno del Senado se reunirá hoy al mediodía en el hemiciclo de la Cámara Alta. Durante la sesión se consultará la aprobación del cuadro nominativo de las comisiones del Senado de la República para el periodo anual de sesiones 2026-2027. La propuesta fue aprobada previamente por la Junta de Portavoces en su sesión del martes 11 de agosto. En la reunión de los portavoces se estableció la distribución de las presidencias de las comisiones. Algunas de las asignaciones son las siguientes. Fuerza Popular presidirá la Comisión de Constitución, Reglamento y Relaciones Exteriores. Renovación Popular estará al frente de Defensa Nacional y Orden Interno. Por su parte, Obras presidirá Asuntos de Desarrollo Productivo, Energía y Minas, Infraestructura y Trabajo. Y ahora Nación, Economía, Medio Ambiente y Defensa del Consumidor. El presidente de la Cámara de Diputados, Óscar Reto Otero, se reunió con el embajador extraordinario y plenipotenciario de la República Federativa del Brasil en el Perú,

0: participado también en una serie de reuniones con el Ejecutivo. He tenido acercamiento con el Premier para ver temas macros de nuestra región Arequipa, el proyecto de las Américas, proyecto Corío, emblemático para la región Arequipa, y le hemos dicho que la Autoridad Portuaria Nacional ya tiene más del tiempo necesario para presentar este proyecto, este plan. De igual forma, nos hemos reunido con el ministro de Agricultura para ver proyectos de infraestructura hídrica.
1: Muchas gracias por acompañarnos en esta edición. ¡Ay!

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3: ¡9:49!

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1: ¡9 y 59!

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1: ¡10 y 4!

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1: ¡10 y 20!

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1: ¡10 y 23!

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1: ¡10 y 30!

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7: ¡10 y 37!

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1: ¿Cómo están? Les saluda Danitza Palomino. Bienvenidos al micro noticiero del Congreso de la República. Hoy es 12 de agosto del 2026. Estas son las principales noticias del Parlamento Nacional. El Pleno del Senado se reunirá hoy al mediodía en el hemiciclo de la Cámara Alta. Durante la sesión se consultará la aprobación del cuadro nominativo de las comisiones del Senado de la República para el periodo anual de sesiones 2026-2027. La propuesta fue aprobada previamente por la Junta de Portavoces en su sesión del martes 11 de agosto. En la reunión de los portavoces se estableció la distribución de las presidencias de las comisiones. Algunas de las asignaciones son las siguientes. Fuerza Popular presidirá la Comisión de Constitución, Reglamento y Relaciones Exteriores. Renovación Popular estará al frente de Defensa Nacional y Orden Interno. Por su parte, Obras presidirá Asuntos de Desarrollo Productivo, Energía y Minas, Infraestructura y Trabajo. Y ahora Nación, Economía, Medio Ambiente y Defensa del Consumidor. El presidente de la Cámara de Diputados, Óscar Reto Otero, se reunió con el embajador extraordinario y plenipotenciario de la República Federativa del Brasil en el Perú, Clemente de Lima Baena Suárez, quien manifestó la necesidad de establecer mecanismos de diálogo y cooperación en los temas de fronteras, la Amazonía, entre otros, que permitan consolidar una alianza estratégica de integración logística, científica, sanitaria y comercial. En el marco de sus funciones de representación, el senador Nilson Flores se reunió con representantes del Poder Ejecutivo para impulsar proyectos prioritarios para Arequipa. Así lo señaló en entrevista con Congreso Radio.
2: Y he participado también en una serie de reuniones con el Ejecutivo. He tenido acercamiento con el Premier para ver temas macros de nuestra región Arequipa, el proyecto de las Américas, proyecto Corío, emblemático para la región Arequipa, y le hemos dicho

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5: ¡10 y 57!

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2: 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Once y diez.

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0: Once y 14.

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1: ¿Cómo están? Les saluda Danitza Palomino. Bienvenidos al micro noticiero del Congreso de la República. Hoy es 12 de agosto del 2026. Estas son las principales noticias del Parlamento Nacional. El Pleno del Senado se reunirá hoy al mediodía en el hemiciclo de la Cámara Alta. Durante la sesión se consultará la aprobación del cuadro nominativo de las comisiones del Senado de la República para el periodo anual de sesiones 2026-2027. La propuesta fue aprobada previamente por la Junta de Portavoces en su sesión del martes 11 de agosto. En la reunión de los portavoces se estableció la distribución de las presidencias de las comisiones. Algunas de las asignaciones son las siguientes. Fuerza Popular presidirá la Comisión de Constitución, Reglamento y Relaciones Exteriores. Renovación Popular estará al frente de Defensa Nacional y Orden Interno. Por su parte, Obras presidirá Asuntos de Desarrollo Productivo, Energía y Minas, Infraestructura y Trabajo. Y ahora Nación, Economía, Medio Ambiente y Defensa del Consumidor. El presidente de la Cámara de Diputados, Óscar Reto Otero, se reunió con el embajador extraordinario y plenipotenciario de la República Federativa del Brasil en el Perú, Clemente de Lima Baena Suárez, quien le manifestó la necesidad de establecer mecanismos de diálogo y cooperación en los temas de fronteras, la Amazonía, entre otros, que permitan consolidar una alianza estratégica de integración logística, científica, sanitaria y comercial. En el marco de sus funciones de representación, el senador Nilson Flores se reunió con representantes del Poder Ejecutivo para impulsar proyectos prioritarios para Arequipa. Así lo señaló en entrevista con Congreso Radio.
2: Y he participado también en una serie de reuniones con el Ejecutivo. He tenido acercamiento con el Premier para ver temas macros de nuestra región Arequipa, el proyecto de las Américas, proyecto Corío, emblemático para la región Arequipa, y le hemos dicho que la Autoridad Portuaria Nacional ya tiene más del tiempo necesario para presentar este proyecto, este plan. De igual forma, nos hemos reunido con el ministro de Agricultura para ver proyectos de infraestructura hídrica.
1: Muchas gracias por acompañarnos en esta edición.
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3: Ayer pues, cuando llegué de Lima, casi me lloro al volver a respirar el aire puro de mi tierra. ¡Qué caracho! Me paré un rato en el puente de Canchismayo y de los sauces de la entrada. Después de haber subido por la cuesta, me abracé como coro que llega al regazo de su madre. Bendita seáis mi tierra linda, Characato, y lo que más me sacudió fue allá en Lima. Fue pues que unos jovencitos movidos de lengua y cuerpo, especialmente una jovencita, cuerpo y charchazuga, me dijo,
4: ¿usted es de allá, de Characato?
3: Porque allá pues en Lima, a todos los arequipeños nos dicen characatos. Yo que estaba lleno de amor por mi tierra, ¡ay, caracho! Al momento le jondí, ¡sí, soy characato! ¡Cholo y bien macho! Rico como güiro rajacho, mi señorita mazamorrera. Pucha titito, lo de mi tierra se me agolpó en la toroma. Sus callecitas, sus placitas, su pito, y ese paisaje celestial de la Guaya. Soy characato, donde se magma chicha en Cantarilla, y después de una buena trilla, con conejo chactao y su buen cuchi asao, le empujamos su buen resacao. Soy cholo characato, que al aliento de una guitarra pongo miajas de besos sobre los labios de las mozas, y retiemblando prima y segunda, arranco el amor de mis cholas hermosas en la tipina de la cruz de mis brazos, allá pues, en los trigales, y los regados a esos maizales pues, con la arrancada del agua cristalina del ojo y milagro de mi tierra. Soy chacarero characato, por si acaso, que manejo mi apero compañero, y con la pluma y mi lampa digo mi oración tarde y mañana a la mamita patrona Candelaria. ¡Ah, caracho! Y a vos, jovencito, que me estáis preguntando lo mismo, te diré. ¡Sí, soy characato, ronco chacarero de la tierra bendita del maíz chumpi, del zapallo dulce y miajón, de la mejor chicha y el resacao del gran copón, y donde muje un toro no muje un ternero! Por eso, tierra mía, cómo quisiera tener 100 pulmones para gritar desde lo alto de cualquier cerro, y si es posible desde el Misti, para que escuche grito el mundo que vos sois la hija más querida de Ñarequipa, que te mece sobre sus rodillas. Tuitita engreída, y te voy a gritar con tuita en las fuerzas de mis pulmones. ¡Soy characato!
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0: El gañán golpea la mesa con su callosa mano, llamando a la picantera para que le sirva más chicha. Parece que quiere ahogar las penas que lo consumen. En la otra mesa hay gente de toda la haya. Y hasta no faltan los chalas lajlas calzón sin forro. Tritos brindan por algo y hasta el compadre Rosendo se encuentra bien animado. Uno de los chalas se para y comienza a hablar. Brindo por todos ustedes, señores, por el gusto de conocerlos, por esta tierra acogedora de campiña hermosa. Salud por la amistad que siempre nos una. Brindo este vaso de la buena chicha, que es la bendición de Dios, para calmar nuestra sed. Brindo el corazón noble y bueno de ustedes, mis amigos, que sin conocernos ni preguntarnos nuestro nombre, nos dan su techo, su vaso y su sincera amistad en este sencillo y bello rincón de la patria nuestra. ¡Salud, salud con todos! ¡Bueno, muy bien! ¡Aplausos! ¡Le pago hasta los porteros! ¡Ah, muy bien! ¡Qué caray! ¡Tiene que ser vaso completo, pues! ¡Señora picantera, saque usted otra cantidad! Ahora, pues, que hable el compadre Rosendo. Con mucho gusto, mis amigos, qué caray. A mí también me gusta la chicha en cantarilla y por cantidad. En primer término, quiero agradecer las palabras que ha dirigido pues, el joven que ha venido de la ciudad. Gracias, pues, por decir así de la tierra nuestra. Brindo yo también por su tierra y su santa madre. Brindo por nuestra amistad, que es lo más grande, y levanto mi vaso y chicha para tomar y decirle pe, que este cogol y chicha selle nuestra estimación y sincero aprecio, y que al irse de esta tierra se lleve este recuerdo. ¡Bueno, muy bien, macanud! Aplaudieron tritos. Pero el gañán seguía y seguía en su mesa, bebiendo más y más chicha, al igual que el resacao. Su pena era profunda y quiso borrarla con el trago. Su compadre Rosendo se le acerca y le dice, ¿qué te pasa, compadre? Lo veo muy triste, no me gustaría que nos ahoguís la fiesta. ¿Quién te dijo que llorís cuando tuitos estamos alegres? Levanta la testa, barajo con mi compadrito. Salud, compadre, y alégrese con nosotros. Eso es, póngase de pie y brinde con nosotros. Está bien, compadre. Un dicho de mis abuelos dice, cuando un burro rebuzna, los otros paran las orejas. Hace un ratito, cuando remojaba mis penas con mi vaso y chicha y aguardiente resacao, y oído brindar por el cariño y la amistad, por mi bendita tierra, por sus moles y sauces, por esta tierra que me vio nacer, gatear y después andar, andar con mi lampa al hombro bajo el ala de mi sombrero guajali. Y he oído brindar también por nuestras santas madres, por aquellas benditas mujeres que descoloncharon su cuerpo para darnos vida, y que una y mil veces sean benditas. Pero hoy día, señores, me van a permitir que brinde emocionado por la muerte de dos hermanos nobles y queridos por demás, que sin ser humanos, para mí que lo fueron así, sí, caballeros, lo declaro así. Brindo mi vaso y chicha por mis bueyes, negro y afrijolao, porque yo me había prestado plata del banco desgraciado, y al ver que no le pude pagar, ellos lo fueron a cancelar. Sí, caracho, brindo por ellos, por mis hermanos toros, que hace unos momentos ya han doblado su noble cabeza bajo la puntilla asesina del matancero del camal. Con su vida han pagado lo que no pude pagar. ¡Sí, carajo! ¡Brindo por ellos! ¡Por mi yunta, mis amigos! Con su fuerza me han adullado a conseguir el pan para mis hijos. Y remando duro en el surco me vistieron a mí y mi mujer. A punta de aijón y sudor de barro me dieron pa' estos tragos y pagar mis carachos. ¡Salud con ustedes, mis amigos! Que tienen el valor de compartir mis penas.
1: Y así, casi ahogándose, brindó su vaso y chicha juntamente con sus ardientes lágrimas que rodaban por sus mejillas. Naides aplaudió, tritos callados, reverentes contemplaron al gañán, que al terminar de beber su vaso y chicha tomó el apero al hombro
0: y el yugo en la diestra. Salió de la picantera esa picantería.
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1: ¡Una y cinco!

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5: Una y 13.

Llegó la fecha esperada, pues, de mi Arequipa es el santo. Bien temprano me levanto para ver qué le regalaba. Recorrí titita la tablada. Estaban verdes las habas, los choclos recién en cabello y las papas con la hilada. Caray, qué suerte pa' mala. Y yo que la aprecio tanto, de remate todavía a su santo, ¿cómo no va a llevarle nada? Ella siempre en mi cumpleaños me manda din de la población, recibiendo pues mi buen regalo y pa' mis coros la colación. ¿Verdad pues? En la quebrada tengo una mata y zapallo. Al huemo, ¡ah, caracho! Al huemo monté mi caballo, y llegando allí la planta estaba, pues, cuán grande fue mi alegría al encontrar lo que deseaba. No le había caído la hilada, estaba justo lo que yo quería. Cogí uno grande y colorado, lo acaricié con mis manos. Es que somos hermanos, porque la tierra nos lo ha dado, y contento con el fruto gracias a la tierra que cultivó, le hago presente a mi pueblo que el ser lonco no es ser bruto. Tuititos te invitan cerveza como si fuera una dicha. Yo invito a mi

0: rica chicha, la bebida de más pureza y con la amistad más sincera de este lonco chacarero, te canto como jílgaro al son de la marinera. ¡Ay, caray! Yo no te traigo diploma ni tampoco pergamino. Yo soy lonco campesino que bajo desde la loma para abrazarte como hermano con mi pacha de cariño. Quizá con alma de niño te traigo el corazón en la mano. Le pido a la providencia en el día de tu cumpleaños que viváis por muchos años para nuestra complacencia y que seáis el ejemplo de este lar tan querido donde se siente el latir del corazón de tu pueblo. Disculpen pues el atrevimiento, quizás mi presencia molesta, de repente les hago la fiesta con mi lonco sentimiento, pero no creían que me callo, ni que tampoco yo me alabo. Como chacarero traigo mi regalo.
1: Una y 21.

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2: Los calas están poniendo, como en Lima Casuarina. 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Como más antes decía, qué ridículo el consejo. O el alcalde es un cangrejo, o ya le cuelgan para arriba. 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
7: Una y 39.

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1: ¿Cómo están? Les saluda Danitza Palomino. Bienvenidos al micro noticiero del Congreso de la República. Hoy es 12 de agosto del 2026. Estas son las principales noticias del Parlamento Nacional. El Pleno del Senado se reunirá hoy al mediodía en el hemiciclo de la Cámara Alta. Durante la sesión se consultará la aprobación del cuadro nominativo de las comisiones del Senado de la República para el periodo anual de sesiones 2026-2027. La propuesta fue aprobada previamente por la Junta de Portavoces en su sesión del martes 11 de agosto. En la reunión de los portavoces se estableció la distribución de las presidencias de las comisiones. Algunas de las asignaciones son las siguientes. Fuerza Popular presidirá la Comisión de Constitución, Reglamento y Relaciones Exteriores. Renovación Popular estará al frente de Defensa Nacional y Orden Interno. Por su parte, Obras presidirá Asuntos de Desarrollo Productivo, Energía y Minas, Infraestructura y Trabajo. Y ahora Nación, Economía, Medio Ambiente y Defensa del Consumidor. El presidente de la Cámara de Diputados, Óscar Reto Otero, se reunió con el embajador extraordinario y plenipotenciario de la República Federativa del Brasil en el Perú, Clemente de Lima Baena Suárez, quien manifestó la necesidad de establecer mecanismos de diálogo y cooperación en los temas de fronteras, la Amazonía, entre otros, que permitan consolidar una alianza estratégica de integración logística, científica, sanitaria y comercial. En el marco de sus funciones de representación, el senador Nilson Flores se reunió con representantes del Poder Ejecutivo para impulsar proyectos prioritarios para Arequipa. Así lo señaló en entrevista con Congreso Radio.

0: Muchas gracias por acompañarnos en esta edición.
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3: Una y 57.

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1: Dos y 20.

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2: ¡24!

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2: ¿Acaso soy un estropajo tragado en balde? ¿Acaso tengo hitas en las cejas? Amiga mía, es poca cosa. Otra será que me haga el cojo y la otra que me haga el muerto, para que me velen, pues. A lo mejor mi cara de tranquilo les parezca lerdo, para que sepan, pues. Yo no tengo un pelo de tonto y la otra ni una pizca de lerda, porque el día que me pica el diente soy capaz de sacudirle el esqueleto a cualquiera. De un guaracazo al jijuna lo revuelco y le tajmo el hocico, para que aprenda, pues, a guardar respeto y a mantener distancia. Porque hablando, pues, las cosas claras, como el agua, pues, me sorprende. Como el baboso se ha antojado, va a ver, pues, a enredarse con mi gamilla, para chaulear, pues, la rica pieza y jonearla y a meter espuela en lo más sagrado. ¿Qué les parece, pues? A cuentar, pues, con la piedra llena, a tragar de atendido, sin que le haya costado, a ponerse poncho fino, y lo que es peor, a mandar, sí, ay, caracho, a mandar, a montar en el mejor caballo, a escuchar orgulloso que le digan patrón, a boca llena y sin saber trabajar. Ay, pa' eso, pues, yo no me duermo, ni soy un manteado. Ya, porque por mi parte, pues, le he tirado un sermón a mi hija. Y véaste, pues, la querendona se me ha empalado. Por algo, pues, aquí la han parido, y aquí también la han criado. Y son, pues, las primeras ramas frescas de este tronco azumagao. Ya, pues, los nabos del cambio están floreando, y los jílgueros de la ilusión se mecen y cantan en sus ramas. Y ahora, pues, el pasto chileno de las mentiras amorosas han llenado con su chamba la cuartilla de Finosel, y la liga de su cerebro está engruesando porque se ha enraizado con la salvia del amor. Pero la zanahoria de la esperanza ha chancado con las piedras tallajas de la desilusión. Y mi santo Ibarro, puesto siempre en lo alto, se ha caído, pues, junto con el mojilete en el temblor, y el remolino de la verdad lo ha convertido en polvo y me ha dejado mirando para arriba. ¡Pucha! Me ha dejado leerlo, sin poder alcanzarlo, hasta perderlo. Porque en el terreno cascajoso de la juventud no entra a fumigar el viejo con su consejo. ¡Ay, pues! Aprovecha la sabandija para hacer su tapa de agurria, y sin remedio el destino la caliente y la abriga. Por eso, pues, el dolor y el mal ya tienen cría. ¡Ahí quedó descolonchada la riata cebosa de mis anhelos y el frío de mi soledad! Está carambaneando mis orejas lo que me ha hecho capicharme, pues, con el poncho de la paciencia. Pero ahí no queda mi amigo, el guaracazo que me metió el tiempo sin quererlo. Al antojao que el tatito me libre, carajo, lo pondremos en la

0: forma que se hicieron los buenos, y le ajustaremos, pues, las coyundas a los cachos del trabajo, y le amarraremos junto al güey flaco de la constancia. Así aprenderá, pues, a agarrar una cantarilla vieja y a llenarla de piedras, a cotimbiar alrededor de un domindejo, tiguayando el trigo, titita las mañanas, a exprimirse de las patas hasta la cabeza con el par de tercios de chala en la espalda, y a amarrarse bien los calzones, a sentarse en la mesa con mi hija y con su guagua, con la bendición del tapito.
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1: Dos y 58.

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1: ¡3 y 29!

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2: De sobresaltos y sustos es mi despertar, pues, ninja, aquella noche malagüera que tuve fue una pesadilla. Al abrir cada madrugada mis choknis ojos rezo un padre nuestro para espantar, pues, el mal sueño que tuve. Me sobo los ojos y después me peino mi chascosa cabeza con los dedos. Boto las fresadas pa' un lado y voy apurado para el cuartito de mi mamita para saludármela, pues, cada mañanita. Buenos días, mamita, que el tatito me la conserve siempre buenita.
3: Buenos días, mi guau. ¿Hay rezado tus oraciones? ¿Ya hay santiguado siquiera? Creo que te estáis volviendo medio hereje. Acércate pa' aquí, arrodillate pa' darte tu bendición. Y ahora, vete con Dios, con la Virgen y los santos. Trabaja con voluntad la chacrita.
2: Gracias, mamita. Deje usted, pe, que le borre con besos los surcos de su frentecita.
3: Ay, mi guagua, cómo te quiero, pero ¿qué te ha pasado, pues? A ver, decime, ¿por qué lloráis? Hasta tenéis cara de desvelo.
2: Es que sabéis, mamita, lloro porque tengo miedo. Esto es por culpa de un sueño, y no quiero que algún día resulte cierto.
3: Contame, mi guagua, ¿qué espina es esa que clava de angustia el corazón de mi hijo?
2: ¿Vieras te, mamita? Mi soñado feo, mamita. Dice que vos me dejabas solo. Sí, mamita linda. Me dejabas solito en este mundo, guacho, triste y abandonado. En esta tierra, pues, de sufrimientos. Me vi de luto y vos en el cementerio.
3: Dice que después de que te enterraron, que te me presentaste tuita vestida de blanco, como si fueras un hermoso ángel. Dice que me pusiste un clavel blanco en el pecho y luego te volabas para el cielo. Mamita, no me dijiste, pues, mamita. Y me desperté pito llorando. Decime, pues, si este sueño puede ser verdad. Y sácame la espina de mi corazón. Ay, mijito, tené paciencia. Como ves, ya tengo mis años. Tanto he sufrido en este valle de lágrimas y creo que estoy borrando con tus sueños mis pasos. Nadie se escapa del destino y cuando el tatito me llame, no hay vuelta que dar. ¿No ves nomás cómo nos dejó el viejo y tu tata? Nos dejó tuito desamparados. Hay que tener nomás, pues, paciencia y resignación, mi guagua. Pero ya no llorís, pues, mi pobre guagua. Tené paciencia nomás. Dios nos manda aguaceros de sufrimientos para ganarnos el cielo. Solo te pido, mijito, que si me voy de este mundo, no dejéis de visitarme en el cementerio y no dejéis de mirar para el cielo, que yo estaré presente para vos en forma de estrella y alumbraré tu camino, porque tuitan las estrellas que miráis en el cielo son las almas de los difuntos que puso el tatito para guiarte a sus seres queridos. Acurrucate mi pecho, mi guagua. Quiero colmarte de besos, mi guagua.
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1: ¿Cómo están? Les saluda Danitza Palomino. Bienvenidos al micro noticiero del Congreso de la República. Hoy es 12 de agosto del 2026. Estas son las principales noticias del Parlamento Nacional. El Pleno del Senado se reunirá hoy al mediodía en el hemiciclo de la Cámara Alta. Durante la sesión se consultará la aprobación del cuadro nominativo de las comisiones del Senado de la República para el periodo anual de sesiones 2026-2027. La propuesta fue aprobada previamente por la Junta de Portavoces en su sesión del martes 11 de agosto. En la reunión de los portavoces se estableció la distribución de las presidencias de las comisiones. Algunas de las asignaciones son las siguientes. Fuerza Popular presidirá la Comisión de Constitución, Reglamento y Relaciones Exteriores. Renovación Popular estará al frente de Defensa Nacional y Orden Interno. Por su parte, Obras presidirá Asuntos de Desarrollo Productivo, Energía y Minas, Infraestructura y Trabajo. Y ahora Nación, Economía, Medio Ambiente y Defensa del Consumidor. El presidente de la Cámara de Diputados, Óscar Reto Otero, se reunió con el embajador extraordinario y plenipotenciario de la República Federativa del Brasil en el Perú, Clemente de Lima Baena Suárez, quien manifestó la necesidad de establecer mecanismos de diálogo y cooperación en los temas de fronteras, la Amazonía, entre otros, que permitan consolidar una alianza estratégica de integración logística, científica, sanitaria y comercial. En el marco de sus funciones de representación, el senador Nilson Flores se reunió con representantes del Poder Ejecutivo para impulsar proyectos prioritarios para Arequipa. Así lo señaló en entrevista con Congreso Radio.
2: Y he participado también en una serie de reuniones con el Ejecutivo. He tenido acercamiento con el Premier para ver temas macros de nuestra región Arequipa, el proyecto de las Américas, proyecto Corío, emblemático para la región Arequipa, y le hemos dicho que la Autoridad Portuaria Nacional ya tiene más del tiempo necesario para presentar este proyecto, este plan. De igual forma, nos hemos reunido con el ministro de Agricultura para ver proyectos de infraestructura hídrica.
1: Muchas gracias por acompañarnos en esta edición.
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1: La hora en todo el país son las 4.

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2: Wait. 4 y 13.

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3: ¡4 y 23!

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1: ¡4 y 27! ¡Vacilón!

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2: 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Te activa. ¡4:33!

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1: ¿Cómo están? Les saluda Danitza Palomino. Bienvenidos al micro noticiero del Congreso de la República. Hoy es 12 de agosto del 2026. Estas son las principales noticias del Parlamento Nacional. El Pleno del Senado se reunirá hoy al mediodía en el hemiciclo de la Cámara Alta. Durante la sesión se consultará la aprobación del cuadro nominativo de las comisiones del Senado de la República para el periodo anual de sesiones 2026-2027. La propuesta fue aprobada previamente por la Junta de Portavoces en su sesión del martes 11 de agosto. En la reunión de los portavoces se estableció la distribución de las presidencias de las comisiones. Algunas de las asignaciones son las siguientes. Fuerza Popular presidirá la Comisión de Constitución, Reglamento y Relaciones Exteriores. Renovación Popular estará al frente de Defensa Nacional y Orden Interno. Por su parte, Obras presidirá Asuntos de Desarrollo Productivo, Energía y Minas, Infraestructura y Trabajo. Y ahora Nación, Economía, Medio Ambiente y Defensa del Consumidor. El presidente de la Cámara de Diputados, Óscar Reto Otero, se reunió con el embajador extraordinario y plenipotenciario de la República Federativa del Brasil en el Perú, Clemente de Lima Baena Suárez, quien manifestó la necesidad de establecer mecanismos de diálogo y cooperación en los temas de fronteras, la Amazonía, entre otros, que permitan consolidar una alianza estratégica de integración logística, científica, sanitaria y comercial. En el marco de sus funciones de representación, el senador Nilson Flores se reunió con representantes del Poder Ejecutivo para impulsar proyectos prioritarios para Arequipa. Así lo señaló en entrevista con Congreso Radio.

0: Y he participado también en una serie de reuniones con el Ejecutivo. He tenido acercamiento con el Premier para ver temas macros de nuestra región Arequipa, el proyecto de las Américas, proyecto Corío, emblemático para la región Arequipa. Y le hemos dicho que la Autoridad Portuaria Nacional ya tiene más del tiempo necesario para presentar este proyecto, este plan. De igual forma, nos hemos reunido con el ministro de Agricultura para ver proyectos de infraestructura hídrica.
1: Muchas gracias por acompañarnos en esta edición.
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2: Cuatro y 49.

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2: Cinco y cinco.

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3: ¡5 y 13!

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2: Cinco y 41.

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0: Seis y uno.

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2: Seis y once.

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0: 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Seis y 28.

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3: Seis y 55.

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